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0: ¿Qué tal, amigos? Saludos, muy buenos días, oyentes de la Zona 10. Bienvenidos a Femi Radio, bienvenidos al Magazine Deportivo de las Islas, que arrancamos aquí como todos los días desde las 12 y un minuto y hasta las 13 horas. Soy Roberto Mateo y seguramente tú seas gente de zona. Gracias por estar ahí, gracias por ser parte de la Zona 10. Vamos a por el lunes, vamos a por el lunes, y qué bien se empieza la semana, sobre todo cuando lo hacemos con ilusión, después de la victoria del Real Mallorca en el día de ayer. Una más del Mallorca en casa, 2-0 ante el Sabadell, en un partido sinceramente bastante gris del equipo de Luis García, pero victoria. Creo que tenemos dos opciones: analizar la victoria y saborearla, que creo que es la mejor opción, o analizarla en profundidad y darnos cuenta de que a este equipo le siguen faltando muchas cosas. Pero la verdad es que qué bueno que vaya a poder seguir mejorando al calor de las victorias el equipo de Luis García, pero que ahora mismo hay que decir que no le sobra absolutamente nada al Real Mallorca. Y que ayer gana por dos acciones muy de listo de Adri Fuentes. Ayer Fuentes le arregla el problema al Real Mallorca. Pero, ¿qué hacemos entonces? ¿Analizamos eso o nos conformamos con la victoria? Depende de vosotros, de los oyentes de la Zona 10, de los mallorquinistas. Nosotros vamos con el mejor post aquí en Figui Radio. Pero la verdad es que hay eso, ¿no? Dos opciones, dos caminos, dos vías. Saborear la victoria o realmente pensar en que a este equipo le faltan muchas cosas si queremos ascender. Que es un camino muy largo, pero que parece que no le sobra nada al Mallorca de Luis García, que había salido con Arnautenas en portería, Calatayud, Raíllo, Valle en Sumajoro, Darder, Morlanes, Alex Sala, Liso a un costado, Josep Cerda al otro y Adri Fuentes arriba. Y el partido se desbloquea pronto, rápido, tan rápido que fue en el 10 de partido, con una jugada extraña, pero muy buena. La coge Arnautenas y lanza un balón en largo brutal para la carrera de Adri Fuentes, que sinceramente, cuando se pone a galopar el chico, no hay quien lo pare, ¿eh? Mira que había dudas con este jugador, porque es verdad que luego con balón le cuesta, con balón en los pies le cuesta un poco más, pero en carrera el chaval, la verdad es que muy, muy bien. Pocos con esa potencia en carrera en esta categoría. Yo creo que será uno de los más veloces. Es una barbaridad. Recoge el balón de Tenas y la mete de vaselina para hacer el primero. Es un golazo y es una asistencia para Nautenas, que suma su primera asistencia. Una pedazo de asistencia, o sea, y de estar listo, de estar vivo en el partido, de estar concentrado. Ayer salvó lo que tenía que salvar Nautenas, volvió a no encajar, ya es la cuarta portería a cero, y encima asistió para que marcara Adri Fuentes. Pues 1-0 y cambiaba la cosa, como siempre que se marca un gol. Pero es que encima, un ratito después, un error de un futbolista del Sabadell deja el balón en corto, en un pase al portero, queda corta esa pelota, lo aprovecha otra vez en carrera Adri Fuentes, que es más rápido que el portero, se la lleva, lo regatea y mete el segundo. Doblete de Adri Fuentes, tercer gol en liga, y se está empezando a convertir en el delantero que seguramente todos queremos. Que sigo sin saber si nos va a dar solo con él. Ayer, por ejemplo, 0 minutos para Buxa y Abdón, que sigue sin estar. De momento Fuentes está cumpliendo y no echamos de menos nada más. Pero bueno, que se ponía 2-0 y así llegaríamos al descanso. Y en la segunda parte vimos al Mallorca más gris, que fue incluso fue durante fases de la segunda parte dominado por el Sabadell. Así que vamos al juego, vamos al partido en sí, porque ayer dejó mucho que desear. Muchísimos errores en la segunda parte. Darder, Morlanes, Sala, muchos fallos en pases a priori fáciles. Y un Mallorca al que le costó salir de su campo, incluso contra un Sabadell que, con todo el respeto que le podemos tener, es un buen rival, es un rival que lucha, es un rival que se entrega. Pero, amigos, es el Sabadell, recién ascendido, y al Mallorca no debería costarle sacar partidos como el de ayer. Y en realidad es que, si somos honestos, ayer concede muy poco el Mallorca. Pero porque el Sabadell es que es muy flojo, y eso que ha empezado bien en Liga. Pero se nota mucho la diferencia. Es que si el Mallorca está mínimamente bien, va a ganar los partidos solo por inercia. Por eso os decía, nos quedamos con la victoria, evidentemente, pero si analizamos en profundidad lo que fue el partido, otra vez las bandas muy flojas. Ayer Liso y Cerdá están prácticamente desaparecidos. Ayer Alex Sala no estuvo tan fino como en otras ocasiones, como en otras tardes. Darder y Morlanes cometieron muchos errores. Sumajoro y Calatayud, cero presencia en campo contrario. Muchos temas que podemos tocar en un partido que lo mejor que nos deja es la victoria. Y ahora lo analizamos también con vosotros en el 689-849-721. Podéis participar desde ya en el WhatsApp del programa y también en el chat de Twitch en la Zona 10 con números. Antes vamos con la segunda victoria de la temporada de la Unión Deportiva Ibiza. En primera ref ganaron 2-0 al San Andreu con goles de Lazo de penalti y de Manu Justo ya en el descuento del partido. Gran victoria contra un muy buen equipo y se coloca ya quinto en zona playoff, de donde no debe salir en todo el año. Hablaba Raúl Llona después del partido.
1: Es verdad que queremos seguir creciendo y qué mejor que seguir creciendo desde la victoria. Nos deja muy contentos porque en este proceso de ir conjuntando y de ir mejorando, pues para mí es importante el que el equipo tenga ese pozo y ese saber estar de ir sacando los partidos, ¿no? Y ir sumando puntos, que al final es de lo que se trata. El partido me deja un sabor agridulce desde que hemos mejorado. Creo que hemos mejorado, que ha habido situaciones del juego que hemos mejorado, pero es verdad que me deja otras situaciones donde el equipo de repente pues como que tiene un lapsus y desaparece y deja de hacer cosas, ¿no? No han sido muchos minutos, si te digo la verdad. Yo creo que ha sido esos 10-15 minutos del primer tiempo, sobre todo, al final, ¿no? De ese primer tiempo, y otros 10 minutos en mitad del segundo tiempo. Pero luego creo que en líneas generales, el resto de las fases esas que te digo, creo que el equipo ha hecho cosas muy, muy positivas. Y...
0: gran victoria de la Unión Deportiva de Ibiza. Ese era Raúl Llona, su técnico. Vamos también con la segunda ref. Empate del Baleares 2-2 en el campo del Intercity. Una pena porque se había puesto 1-2 con goles de Rubén Bover y de Gerardo Bonet. Pero casi al final del partido, en el 88, le metieron el empate. Así que Intercity 2, Baleares 2, que todavía no ha conseguido sumar ninguna victoria. Este es el primer punto que consigue después de la primera derrota en el campo del Yeclano. Hablaba Óscar Troya después del partido.
2: Sí, me da la sensación que hemos perdido 2 puntos. Y que bueno, iniciamos el partido yo creo que en una fase del juego bien, creo que con balón la primera parte estuvimos bien, quizás un poco, no sé, con algo de miedo, defender alto, etcétera, que eso yo creo que nos ha limitado, donde ellos la primera parte pues tuvieron situaciones de gol y donde tuvieron ese protagonismo cercano a la puerta de Vicente. Nuestro también, es decir, con nosotros ofensivamente creo que estuvimos bien, y una segunda parte donde creo que el equipo pues se comporta más como queremos, ¿no? Presionamos fuerte en campo contrario, tenemos balón, circulamos, llegamos de segunda línea. Creo que hemos hecho unos 45 minutos muy buenos, muy buenos. Y es una pena, y te vas con la sensación de haber perdido 2 puntos porque lo teníamos ahí al alcance de nuestra mano, y en la última jugada prácticamente del partido pues nos han empatado en un desajuste.
0: Otra vez la sensación de que el Baleares se deja puntos. Ya le pasó en el campo del Yeclano. Ahora esta semana ya jugará en casa, por fin, con su gente en el Estadio Balear. Y seguramente esperamos ya la primera victoria del equipo de Óscar Troya, que le deseamos siempre lo mejor al bueno de Óscar. Ya nos encantaría que le fuera bien. Le enviamos un abrazo fuerte. Y nada, seguir trabajando porque seguro que llegan los resultados. También hay que decir que derrota del Poblense 1-2 en su campo contra el Castellonense. Y hay que hablar, por cierto, del campo del Poblense. Está impracticable, ¿eh? O sea, el campo está, pero mal, mal. O sea, yo no sé cómo podían jugar ayer. Es que, o sea, no se puede jugar en ese campo. Vale más que jueguen en el de artificial, en el anexo, porque es que se van a hacer daño. Pues derrota 1-2 y fue en el descuento del segundo, el segundo gol del Castellonense, ya cuando estaba a punto de pitar el árbitro, y eso que se había quedado con 10 el Castellonense, pero bueno, el gol del Poblense lo había hecho Raúl Prada. Mallorca B 0-0 contra la Deportiva Minera, y el empate de la Peña Deportiva 1-1 contra el Yeclano Deportivo. El gol de la Peña lo hizo Montori para empatar el partido. Y en tercera red destacamos siempre algunos resultados, como por ejemplo la derrota del Pedras de Calviá 1-2 contra el Manacor, el gran partido del Alcudia 1-2 contra el Arenal en el campo del Arenal, la primera victoria del András 1-0 contra el Josetense, o la victoria de la Peña Esportiva San Jordi 2-4 contra el Sineu. Y en uno de los partidos de la jornada, el empate entre Santañí y Constancia. Santañí 1, Constancia 1, con un gran duelo en los banquillos entre Carlos Martínez y Guillem Llaneras. 12:10, acaba de arrancar la zona 10. Ya está con nosotros el rey de la información, Juan Miguel Sánchez.
3: Juanmi Sánchez.
0: ¿Qué tal, Juan Miguel? ¿Cómo estás? Muy buenas.
4: ¿Qué tal, Roberto? Buenos días.
0: Bienvenido a la zona 10.
4: Gracias.
0: Ya era hora, hacía tiempo que no te veíamos aquí en el estudio, ¿eh?
4: Esto es lo de siempre. Me voy un par de días y parece que bueno, me he ido 3 años.
0: Un par, te ha sido 4 días y luego has estado en Anfield también. Has estado en el campo de Liverpool.
4: Sí, estuve el sábado ahí, pero fue muy express.
0: Pero vaya semanita, te has
4: pegado. Sí, estoy contento, la verdad.
0: Está también por la Costa Brava, se está disfrutando de.
4: Sí, intentando desconectar un poco porque el verano ha sido intenso. Tú me dirás, 13 fichajes y 10 bajas.
0: O sea, ¿has podido desconectar, pero vienes con las pilas cargadas?
4: Sí, un poquito. Sí. Aunque ayer ya trabajé yo, ¿eh?
0: Ah, vale, ayer trabajaste.
4: Sí, claro, ayer fui para partido.
0: No para la zona 10 en juego. O sea, ya
4: para última hora, sí.
0: Para última hora, grande, grande. Sí, sí. Entonces, tranquilito, relajado. ¿Y qué te pareció el Mallorca en el día de ayer?
4: Pues mira, te voy a ser sincero. Creo que hoy lo fácil. Ya me mira Luis, ¿eh?
0: Ya te mira Luis con
4: sí,
0: ojitos.
4: Sí, porque creo que tenemos opiniones distintas hoy, quizás. Ya veremos, pero no, que hoy lo fácil yo creo que sería venir aquí y decir que el Mallorca es la pera, ¿no? Pero bueno, y que va segundo y que lleva 10 de 15, pero te digo una cosa, no me gustó el partido del Mallorca.
0: O sea, a mí tampoco, ¿eh? Coincidimos.
4: Me sigue sin gustar el juego del equipo. Creo que hubo muchas imprecisiones. Bueno, la segunda parte fue prácticamente, diría, infumable, ¿no? Alguno dirá, no, controló el partido. Yo creo que el Mallorca puede hacer más. De hecho, creo que tiene para hacer más, ¿no? Entonces, creo que hay mucho margen de mejora todavía, sobre todo en cuanto a fútbol. Creo que Luis García lo sabe, aunque entiendo el mensaje que quiere trasladar pues de cara al exterior. Lo entiendo perfectamente porque la liga es muy larga y mejor que sea así, ¿no? Ese discurso. Pero claro, el tema es que no sé si será suficiente este nivel de juego contra Girona, Almería, Castellón, Real Oviedo. Claro, el Sabadell lo habrá hecho muy bien, llegaba con un punto más que el Mallorca al partido. Ferran Costa me parece un gran técnico, encima habla muy bien. Pero eso no quita que el Sabadell sea un recién ascendido. Entonces, creo que la mejora en cuanto a fútbol todavía es importante. Y claro, a lo mejor el míster dirá, oye, cada partido es diferente. Creo que a nivel de preparación de partido estuvo bien. Pasó lo que pensábamos que podía pasar, que era suma oro de casi tercer central, ¿no? Porque en fase ofensiva se quedaba junto a Valdien y Raillo y mucha más libertad para Calatayud, ¿no? Pero creo que más allá del resultado final, 2-0... creo que el Mallorca gana por dos jugadas aisladas. La primera muy buena, con esa asistencia de Tenas a Fuentes. Y gracias a Dios, el Mallorca tiene esas individualidades, porque a nivel colectivo creo que el juego todavía le queda mucho a este equipo. Entonces, me reafirmo un poco lo que vengo comentando durante las primeras semanas. Creo que el Mallorca todavía tiene que mejorar mucho en cuanto a juego. Creo que no va a ir sobrado. Y que va a ser una temporada larga y difícil para luchar por el ascenso directo.
0: Bastante de acuerdo en este análisis de Juan Miguel Sánchez, con espíritu crítico, porque me parece que hay que serlo, ¿eh? Hay que ser crítico después del partido de ayer. El Mallorca ganó, es verdad, vamos a saborear
4: pero
0: esa victoria.
4: Lo que decías también, que estoy de acuerdo contigo. Ojalá el Mallorca gane sus partidos, claro. Que no nos guste el equipo, que gane, porque eso te permitirá estar cerca de donde tienes que estar, aún no ofreciendo tu mejor versión.
0: Y luego ya iremos trabajando. Primera valoración de Juan Miguel Sánchez, el Rey de la Información. También está con nosotros aquí en la Zona 10, Luis Forteza.
5: Luis Forteza Rey.
0: ¿Qué tal, Forteza? ¿Cómo estás? Muy buenas.
6: Buenos días y días buenos, gente de zona.
0: ¿Primeras sensaciones del partido de ayer, de la victoria del Mallorca contra el Sabadell?
7: La verdad es que estoy descolocado. O sea, yo no sé en qué categoría estamos, no sé la clasificación, en qué posición estamos, pero la verdad es que deberíais empezar a ubicaros. Estamos en segunda división y lo que importa es ganar. El Mallorca suma y sigue en casa, pleno de victorias, cero goles en contra. Y Roberto Mateo tiene la desfachatez de decir que el Sabadell es un equipo muy flojo cuando lleva un empate en el Molinón, un empate en Castalia, que son de los equipos que están más arriba, le ganó al Almería en casa muy y flojo. Le ganó al Córdoba en casa
0: muy flojo.
7: Y solo había encajado dos goles en toda la temporada.
0: Y es un recién ascendido.
4: Veremos en qué posición
7: está. Veremos
4: en qué posición está
7: a final de temporada. Estamos en segunda división. Buenos días, jornada 5, el Mallorca lleva 10 puntos y está segundo. Así que muy bien, ¿eh? El yoga bonito lo dejamos para la consola o para los partidos
4: Eldense,
7: de Champions. 10 de 15, 4 porterías a 0 en 5 partidos. A ver si empezamos a ubicarnos un poquito. Es que no hemos venido a pasarlo bien. Hemos venido a ascender de categoría.
4: Me encanta tu discurso, Forteza.
7: Porque parece aquí que ahora tenemos que ver al Brasil del 70. Por favor, que lo que vale es ganar. Que Óscar Troya con el Poblense lleva 1-6. Que es que lo que vale es ganar. Da igual cómo juegues.
4: Este discurso me recuerda...
0: ¿Por qué rajas a los Baleares ahora?
4: Porque sí.
7: Lo dije con Sergio Tortosa el otro día y ya hubo debate. Lo que vale es ganar.
4: Este me recuerda cuando decías que el Mallorca se iba a salvar sí o sí.
7: Sí. Olvida el pasado, vive el presente, Juan Miguel,
4: vivo,
7: que estamos
4: eso,
7: en segunda división.
4: Hoy,
7: te lo vuelvo
4: segundos,
7: a repetir.
4: Y con 10 puntos, te digo que el Mallorca no me está gustando.
7: Ubícate, tío, que estamos en segunda, que lo que vale es ganar cada jornada. Y si el Mallorca sigue jugando
4: pues,
7: así mal
4: con
7: toda la temporada
4: millones,
7: y queda campeón,
4: no vamos
7: voy a
4: ser exigentes
7: como el que
4: ya,
7: más.
4: Ya.
7: porque con el Antiguo Testamento no se jugaba bien, no era aburrido, y casi llegamos a bueno, llegamos a una final de Copa del Rey y se consiguió el ascenso, el objetivo de la salvación cada año.
4: Ya está, parece que no hemos aprendido. A tus fans.
7: Parece que no hemos aprendido. Ubicaros de una vez, que estamos en segunda, que hemos descendido jornada 5, 10 de 15, 4 porterías a 0. No, lo que queremos ahora, con 13 tíos nuevos, es que el Mallorca juegue como Los Ángeles. Venga, por favor, hombre.
0: Pero una cosa, es que eres
4: no has escuchado nada de lo que hemos
0: dicho. Eres muy peligroso. Eres demasiado peligroso.
4: No, Roberto, o sea, se ríe porque no sabía que iba a pasar
0: eres
4: esto.
0: Eres tú el primero que estaba rajando el juego del Antiguo Testamento. Eres el primero que rajó y que dijo que ya no contaba más. Que te aburría.
7: Has aprendido.
4: Los errores aprende.
0: Vamos a dar paso al resto porque
7: estamos en segunda, ubicaros ya. Hombre.
0: Vamos a dar paso al resto porque tenemos poco tiempo y me gusta porque está el programa como yo quería, justo en la fase que yo quería. Así que está con nosotros Dani Amengual. Dani, ¿qué tienes que decir a esto que ha dicho Luis García?
8: El fantoche este. Nah, pues.
0: Sin faltar.
8: Es una locura. O sea, un equipo que tiene un presupuesto de 35 millones y otro un de 6, y me quieras comparar presupuestos con plantillas y historia, el Mallorca tiene que arrasar en segunda división. Y cuando nos hemos acostumbrado a tocar la miel de la Champions, de jugar copas, de tal, y juegas contra Sabadell, Ceuta y Perico de los Palotes, con todos mis respetos, pues la verdad que el Mallorca tiene que dar mucho más. El Mallorca tiene que dar mucho más y no basta con ganar.
4: Humildad tenemos, Dani.
7: Díselo a la Almería, que lleva 4 años siendo el gigantón y no ha conseguido ascender. A ver si os ubicáis de una vez, que es la Liga Hypermotion.
8: Si el desubicado eres tú,
7: no,
8: y está cansada de decírtelo tu madre. Estás desubicado.
4: Si a ti te basta el castañazo de partido de Elda y lo de la segunda parte de ayer.
7: Que no he venido a divertirme, que he venido a ver cómo asciende el Mallorca.
4: Creo que sea el Brasil del 70,
7: pero por lo criminal.
8: Si está claro que yo también he venido a que suba Mallorca, pero cuando el camino habrá que describir cómo es, sino para qué estamos aquí.
0: Entonces, ¿por qué rajabas al Antiguo Testamento?
8: Sí, ¿por qué?
0: ¿Por qué?
8: Ahora no te gustaba. Ahora.
0: Lo has aprendido cuando tienes, ya lo has
8: hecho. Lo que tiene que hacer es pedir perdón.
7: Es mejor aprenderlo que no como tú, que hemos bajado a segunda y aún te sigues quejando,
0: pero
7: que
0: hermano,
7: el juego aburre, tío.
0: Hermano,
7: o sea,
0: hermano,
7: al menos yo aprendo,
0: hermano,
7: tío.
0: Que lo has aprendido cuando ya el Antiguo Testamento lo han echado, cuando alguien está en su casa.
8: Este tío farmea aura, tío. Este tío farmea aura.
7: Es que no lo entiendo. No como tú, porque con el traje que me has venido hoy.
8: No he venido con ningún traje. He venido con ropa
7: de deporte. Que parece que vienes de hacer footing.
8: Pero al menos no vengo con la camiseta que has dormido.
7: Divorciado con una talla que te queda pequeña, perdona, tío. O sea, perdona, un poquito de respeto a los oyentes.
0: ¿Y qué pasa si hubiera venido de hacer footing?
8: Porque,
0: ¿puede ser?
8: Porque tiene partido
7: padre. Desde luego lo parece.
0: Está con nosotros también, además de Dani Amengual, Papá Cendrós. Ha vuelto Papá.
9: Pau Cendrós.
0: ¡Grande, Papá! Ha vuelto Cendrós, sí, señor. ¿Cómo estás, Papá?
10: Aquí estamos, bien, escuchando aquí un poquito a todo el mundo y, bueno, me sorprende que estoy muy de acuerdo con Juanmi.
0: ¡Claro!
4: ¿Y por qué te sorprende?
10: Totalmente de acuerdo, pero totalmente, es que todo lo que ha dicho, lo que iba diciendo,
0: sí,
10: claro, la verdad que me iba sorprendiendo. Después, bueno,
8: lo de Luis es una locura.
10: Es un espectáculo. Lo de Luis es una locura porque tenemos que tener en cuenta lo que estábamos hablando del tema del presupuesto. El Mallorca en primera es una cosa y el Mallorca en segunda es otra cosa.
8: Claro.
10: Y yo creo que ayer el partido... Y después hay una cosa del partido. Del partido yo estoy de acuerdo con lo que dice Juanmi, que el Mallorca no puede venir el sábado a tu casa y meterte en tu casa. ¿Qué ganas? Perfecto, ganas porque ellos en defensa... El Campos está ahí.
0: Bayern de Sabadell, no sabía qué fortaleza.
10: Perdimos 1-0 en San
7: Pedro. Que venía invicto y le habían encajado solo 2 goles.
8: Si llevamos 3 jornadas.
0: A ver cómo queda el Sabadell.
8: Llevamos 3 jornadas.
7: Se ha enfrentado a la Almería, al Córdoba, no sé, yo creo que son buenos equipos.
10: Pero ayer tuvo fallos garrafales. El segundo gol es un fallo garrafal. El primer
8: gol es un fallo en defensivo.
7: Insto pero
8: es
7: que al Real Mallorca a que parte... pida perdón por aprovecharse de fallos garrafales del rival.
8: Perdón, tienes que pedir tú. Perdón,
7: no, que cuando no tú. Los aprovecha. No. Lo que hay que hacer es aprovechar cuando...
10: No. Los mismos fallos que hizo el Mallorca. Lo que no los aprovechó porque
8: exacto,
10: no tiene
8: porque
10: calidad.
8: No tiene los jugadores diferenciales que
10: porque
8: tiene el Mallorca.
10: Porque la misma que se comió y la metió...
4: Por individualidades, gana partido
10: el Mallorca. Y la tiró fuera de Gioquini este. Pero es que es una cosa que es de cajón. El partido de ayer, si yo soy Luis García, salgo a la de prensa y digo, es el partido que yo quería hacer, que el Sabadell en tu casa te meta la segunda parte en tu campo, que yo no vi el mapa de calor. Pero si el mapa de calor de ayer tiene que ser, bueno, un desastre. Bueno, solo donde jugaba el ataque del Sabadell.
8: Así es.
10: Y toda la segunda parte, yo estaba... Es que lo pedí y todo. A ver si había el mapa de calor para ver. Porque es que toda la segunda parte, desde el inicio de la segunda
0: no
10: parte...
0: No salió de su campo.
10: Y después, encima, si le añades que quieres correr, y yo lo siento en alma, tienes al Messi de Angola,
0: El Messi de Angola.
10: Claro.
4: No están finos, los bandas.
0: Lubumbu está, fino, está flojo, no, no están finos, está flojo
10: no.
0: También,
10: No, está flojo, no. Hizo un rato con el Alfatet, que el Alfatet...
4: Claro, claro.
10: Puedo jugar yo aún en el Alfatet. Y nos pensamos que era tal. No, y después ha venido Lubumbu de verdad, lo que hizo el año pasado.
4: Su irregularidad.
10: Pero es que no sé qué esperamos hacer. Pero el partido del Mallorca, a mí, yo, personalmente, con lo que había hecho hasta el otro día... Yo creo que el Mallorca, igual que dice bienvenido a segunda, el Mallorca aún tiene que llegar a segunda división. Porque ni tiene la intensidad de segunda división, le falta mucho en intensidad, en medio campo, en los laterales, que Calatayud estuvo desubicado porque la hacía correr por la banda y estuvo desubicado, pero...
7: Si el Mallorca tiene que aterrizar, ¿qué tienen que hacer el Oviedo y el Girona?
4: Pero que dejes de compararte con los demás.
7: Claro que voy a comparar.
4: No te puedes comparar,
7: equipos,
4: hombre.
7: Daniel Amengual. Dani Tips, son 22 equipos.
4: No te puedes comparar.
7: ¿Has
4: visto algún partido del Oviedo, Forteza?
7: Que nos parece aquí que ahora tiene que arrasar. No le ha hecho ningún equipo en su vida, más que el Español cuando bajó.
0: No piséis.
7: Tochetado con el...
4: Yo quiero pisarle, pero en la cabeza.
10: Y otra cosa. El chico este, el Adrián Fuentes... Es un tren. O sea, cuando va con el balón para adelante...
4: Mucha potencia.
0: Es una locura.
10: Se le puede arrancaba. Poner quien se hace una ocasión entre dos.
7: Que es una estampida.
10: Pero eso sí. Pero eso sí.
4: En otras muchas
10: después,
4: cosas...
10: Después en el juego del Mallorca, cuando el Mallorca tiene que ser, o debería ser, o lo que no está acostumbrado hasta ayer, a ser más posicional, a jugar en cambio contrario, a tener la pelota, a jugar de cara...
4: Le cuesta más.
10: Le ahí. Cuesta mucho más.
0: Señores, aguantamos un segundo, ¿eh? Hacemos la primera parada en la zona 10. Estamos con TNM Igual, Papá Cendrón, Juan Miguel Sánchez, Luis Forteza y toda la audiencia, que hay un montón y están escribiendo... Hoy la gente está caliente, ¿eh? De hecho, he visto que uno me ha pegado un palo, pero lo recibimos bien.
7: Marca, vuelve.
0: Dice que ha aguantado 10 minutos viendo el programa... Roberto Mateo es insoportable. Pues.
7: Y no has hablado mucho. No.
0: Espérate cuando hable. Cuando hable va a ser
10: insoportable.
0: Peor. Venga, seguimos.
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0: Venga, chicos, que seguimos, aquí en la zona 10. Estamos en directo con Pau Centrós, Tere Mengual, Luis Forteza y Juanmi Sánchez. La verdad es que está la tertulia justo como yo esperaba que estuviera. Me encanta. Estamos en el prime de la radio deportiva Balear ahora mismo, y encima con Forteza muy caliente. Hay muchos mensajes. Forteza, no sé si podemos leer algunos de los que están en Twitch en la zona 10 con números o los que están en el 689-849-721. ¿Verdad?
1: Dice Basi, por ejemplo, si estamos mal y vamos segundos, cuando estemos bien, ¿qué pasará?
2: Ha leído el que...
3: es
2: un crack, tío. Es un crack.
1: Por orden.
2: Tiene 25
1: mensajes. Chicos. Hala, venga, el otro con la linterna del móvil.
2: Es que es el mejor.
1: Chicos.
2: Ahora, próximo mensaje.
1: Hay que poner un poco de orden en el patio del cole.
2: Próximo mensaje.
0: Hoy me lo estoy poniendo difícil, ¿eh?
1: Dice Dani Mateu, queremos 2 horas de programa y la zona 10 en juego Fiwi. Nosotros, aunque el Mallorca esté en segunda, lo seguimos igual y para seguirlo como toca, queremos a la zona 10 como siempre.
2: Próximo mensaje.
3: Somos los mejores.
1: Dice Juninho.
2: Alfonsito 333.
0: Con una hora o con dos somos los mejores. Que vengan.
1: Me desespera Lubumbo. ¿Cómo es posible que en pretemporada fuera candidato al Balón de Oro y ahora tenga menos nivel que Roberto Mateo?
3: Roberto Mateo tenía nivel.
2: Pero se ha llegado lo mismo. Y el año pasado lo mismo.
0: Yo creo que os equivocáis. Yo tenía cierto nivel, ¿eh?
3: Sí, tenías.
1: Sí.
0: Ayer hizo cosas muy mal, Lubumbo. O sea, yo no creo que las hiciera tan mal.
1: Me parece
2: muy Luis Forteza.
1: ¿Puedo dar una exclusiva? Creo que se está sondeando el fichaje de Roberto Mateo por un equipo del Septen 5-5 de la Copa Septen.
0: Pues no, porque ahora estoy empezando a correr y me estoy proponiendo quizá volver al fútbol en activo. Piensa que yo no me retiré, ¿eh?
2: Pero la verdad, nunca oficialmente
1: prolongaste la vas a necesitar coger rodaje, ¿o no?
0: Por eso estoy yendo a correr.
1: Bueno, ya lo hablaremos.
0: Si pierdo peso y me pongo bien, puedo jugar en cualquier equipo de...
4: Claro. Por cierto...
0: De preferente, Dani, ¿puedo jugar?
3: Sí.
4: Ferran Costa es el doble de Roberto, ¿eh?
1: Sí, es verdad, el entrenador del...
2: Ya te lo has proponido, ¿no?
0: Ya me lo he proponido, sí.
1: ¡Pues a
0: ¿Os podéis comportar?
2: Sí, no. Luis, por favor.
4: Pasa,
2: Ha faltado un pelo, ¿eh? Porque has estado rápido tú. Si no, alguno de estos cae.
3: Yo estaba pendiente.
1: Dice Jorinski, cátedra de Forteza. Ya habla Hypermotion. Estoy muy orgulloso. Dice Dani Mateo.
4: Mensaje de Luis Forteza.
1: La Torrius 3 dice, Forteza sabe cosas. Juninho, Forteza... Tú sí que estabas desubicado el año pasado hablando de Europa y ahora pides cabeza. Bon Jesús. ¿Dónde está Waritz? Dice...
3: Wally.
1: No, pone Waritz. Todos nuestros reservas serían titulares en todos los rivales contra los que hemos jugado.
0: Totalmente.
4: Todos.
1: Tranquilo, Forteza. Ya cuando no ganemos en 2 jornadas seguidas entenderán que esto va de ganar. He aguantado 10 minutos viendo el programa. Adeo en Roberto Mateo es insoportable, dice Masca 44.
0: Estoy de acuerdo.
2: La he estado viendo y es por la radio.
3: Pero no es Masca, es que Zasca 54.
0: Estoy de acuerdo. Yo tampoco vería un programa en el que estuviera un hombre como yo.
1: Es que jugando así un equipo con pegada nos funde. Dice, pasemos de pelecito a pobrecito.
4: A ver, fundir no, pero...
1: Segunda parte infumable, a excepción de un par de jugadas y nada más, dice DMN60, Batchford, que traigan la paella ya, que parece esto el chiringuito.
0: Safra 21, que venga ya, sí.
1: Roberto Mateo 10 dice, inmejorable el nivel de Forteza.
2: Esto es él, es el mismo.
1: Roberto Mateo, el año que viene el radio show de Marca, dice...
0: El radio show solo aquí es el de la zona 10, lo demás son imitaciones falsas, todo.
2: Hay que
1: y
2: hacer
1: luego,
2: un...
1: Vamos al WhatsApp del programa... Tenemos un montón de audios, dicen mientras tanto los mensajes de texto. Grande, Roberto, buen trabajo como siempre.
0: ¿Le puedes hablar al micro cuando hables?
1: Sí, perdón, es que no
0: gracias,
1: llevo los auriculares.
0: Pues, póntelos.
2: Se la ha puesto
1: póntelos, pónselos, ¿no? Dice la campaña.
0: Pero sobre todo póntelo tú.
1: Dice, ¿por qué ayer no se escuchaba?
2: Sobre todo se lo tendría que haber puesto tu padre.
3: ¿Esto qué es, tío?
4: Eso que viene de después.
0: Hay que reconocer que ha estado bien esa.
2: Ha venido para el pádel.
1: Dice, Roberto, gran trabajo, como siempre. ¿Por qué ayer no se escuchaba el Mallorca en Fiwit Radio? Gracias.
0: Bueno, ya lo hemos explicado ya la semana pasada, pero de momento la empresa ha decidido que no se van a hacer los partidos. De momento.
1: Ayer en Twitter, nada full, ¿eh?
0: Había mucha gente, sí.
1: Dice, yo los veo físicamente
0: lo
1: peor.
0: Lo que te da una muestra de que había mucha gente que nos seguía. Yo me encontré esta mañana un oyente que también me lo ha preguntado, pero bueno, ya le he respondido.
1: Que los rivales, bajarle el volumen del micro a Forteza que me está dejando sordo.
0: Es que chillas a veces, sí.
3: Sí, chilla.
1: Sí, y luego tenemos un montón de audio.
0: Pues ¿os parece si los escuchamos alguno?
2: ¿Algún audio? Claro que sí.
0: Vamos a por ello, vamos a por ello. Vamos a por ello. Venga.
2: Creo que le están llamando por teléfono.
5: este audio.
0: Buen mensaje, ¿eh?
5: Me gusta, me gusta.
0: Está guay.
6: Hola, buenos días.
1: ¡Hombre!
6: A punto del cañón, como siempre, feliz lunes.
5: Le llega el fax,
6: a ver,
5: me llama.
6: Como ya os dije, no he escuchado el partido del Mallorca por ninguna emisora.
1: Así nos gusta, JL.
6: Lo intenté ver por la tele, pero me coincidió con un partido de Federación en Alcudia y no pude verlo. Y allí tampoco lo tenían puesto. Después vi el resumen en casa y bueno, lo que vi es lo de siempre. Necesitamos más caña arriba y menos sustitos abajo. Y bueno, lo mejor de todo fue los dos golitos y los tres puntos. Lo que sí necesitamos es intentar sacar puntos fuera. No todos los de casa no nos van a bastar. Venga, un abrazo. Feliz lunes, compañeros.
0: Grande, JL. Grande,
1: grande. JL.
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4: Lo que decía Pau del 3-2, buen partido ayer de Tenas, ¿eh?
0: Sí,
4: buen
0: sí, es que ayer salva alguna,
4: ¿eh? La asistencia, que es top.
0: Lo que tiene que hacer lo hace.
4: Sí, sí, sí.
1: Que lo mejor fue que después de que intentaran tirarle una vaselina que no entró, se cierra el puño y dice, toma, y dice, a chuparla.
0: Sí, así tal cual.
1: Lectura de labios de Movistar Plus, te prometo que dijo a chuparla. Y a este tío se la suda todo. Hay el jueves haré un perfil sobre Arnau Tena, porque la verdad es que... O sea, tiene una pinta de jugón este tío.
5: Es que tiene pinta de que disfrutó más ayer por el pase que da que por las palabras que hace. Estoy seguro.
4: Haz el perfil y se lo pasamos, a ver si
0: no
4: está
0: lo
4: de
0: dudes,
4: acuerdo.
0: No lo dudes. A ver, más mensajes de la audiencia.
8: Hola, gente de zona. Buenos días, soy Miguel Ángel. Bueno, pues a ver, yo creo que ayer sí el partido fue bastante, bastante flojo por parte del Mallorca. Pero bueno, la gente no habla mucho de esto. Yo creo que se demuestra muchísimo que todo va en función del resultado. Hay un resultadismo brutal, porque para mí el Mallorca de ayer, si me atrevería a decir que es incluso más flojo que el día del Eldense. Porque creo que contra el Eldense se generó un poquito más de ocasiones y tal. Y ayer fueron dos chispazos de Adrián de Fuentes. Entonces creo que hay que mejorar mucho. Pero bueno, lo que decimos, lo importante son las victorias y la gente parece que se queda con eso. Así que nada, a seguir sumando, a ver si sumamos algo fuera de campo, porque es lo que nos puede dar el ascenso. Hay que sacar puntos fuera. Venga, un abrazo a todos.
1: Gracias. Totalmente de acuerdo con este oyente.
8: Vaya,
1: suscribo todas las palabras.
8: Hoy está más tenso que el tanga de Falete.
0: Forteza, ha dicho.
8: El programa hoy está más tenso que el tanga de Falete.
0: Es que Forteza se encargó de calentarlo, la verdad, de incendiar un programa que estaba súper tranquilo.
4: Otra hora más y
5: pero si es que es normal,
4: revienta,
5: pero si es que es normal que el resultado, estamos de acuerdo. El problema es cuando no venga el resultado.
0: ¿Qué pasará?
5: Entonces toda esta gente que iba con el resultado dirá, no, es que tampoco
1: es que ahora esta gente
5: es que
1: fuera
5: es
1: de
5: que
1: casa.
5: No
1: a mí me preocupa
4: ahora Jorinski.
9: Solo le queda el resultado a esta gente.
1: No, fuera
9: pero
1: de
9: cuando
1: casa.
9: Cuando se pierda el resultado ya no te va a quedar nada más.
1: El problema de este equipo es que fuera de casa no se presenta contra nadie, pero en casa, con lo que hay, con lo que tiene, le sobra para ganar
4: ya,
1: todos los partidos 2-3-0 prácticamente hacer
4: casa,
1: nada.
5: Y te digo, y fuera de casa,
9: y
5: si
9: en
5: juega
9: casa, ayer tampoco se presentó
5: si
9: mucho.
5: Si juega encerrado y deja correr al tren, al tranvía, ganará partido.
1: Al búfalo, ¿no? Es como un búfalo.
5: Búfalo.
0: Chicos, ¿no? Tenemos más mensajes, Tenemos más mensajes en la zona 10, ¿eh? La gente no para, lunes.
10: Muy buena zona. Pues ayer os eché de menos en la grada, os eché de menos. Ya llevo dos partidos que no os escucho en la grada y se me hace muy mal. Espero que estéis bien y que tengáis un gran semana.
0: Gracias, amigo. Grande. Muchísimas gracias.
9: ¿Eh? Luis nosotros... nunca ha estado bien.
0: También nos echamos de menos. Lo de Luis no mejora. No. Lo de Luis no mejora, pero bueno.
1: Sí. Estoy contento porque al menos Pau Cendrós va a ser el catador de la paella de hoy.
0: Hoy la va a catar él, de Safra 21. Sí. Adelante, sí señor, de hecho ya está aquí.
1: Ha invocado, sin querer, no lo había visto.
0: ¿No lo habías visto?
1: No lo había visto. Pues ¡hombre! ¡Grande!
0: ¡Grande, amigo!
1: ¡Grande, crack!
0: ¡Fenómeno!
1: ¡Qué bueno!
0: ¡Casi! Atención, el arroz de Safra 21 que acaba de llegar, ¿eh? Acaba de llegar el arroz de Safra 21.
5: Tenemos cosas nuevas, ¿no?
0: A ver.
4: Pregunta Roberto Mateo 10. ¿Por qué cuando Forteza tiene razón todos los otros colaboradores y Roberto se le tiran encima?
9: Porque no la tiene.
1: Son unos pelotas. Claro. No te preocupes, Roberto. Son unos pelotas esta gente.
0: A ver, va a probar el arroz de la semana. Bueno, el arroz del día de Safra 21. Va a probarlo por fin ya. Papá Cendrós ha vuelto. Papá Cendrós.
1: Yo no quiero engañar a Pau. Quizás no es el arroz del día.
0: Bueno. Tienes que darle de eso.
1: No, pero quizás no es el arroz del día.
0: Tú no despistas.
9: Ya da una pista.
0: Tú no despistas.
1: No, ha dicho el arroz y está mintiendo. O sea, es que
0: tú no despistas.
1: A no ser
0: que
1: sea arroz basmati, pero les ha quedado un poco largo, ¿eh?
0: Tienes que darle. No le digas, no digas nada, Luis. ¿Por qué? Porque no desveles.
1: Si eso no influye no en desveles. El contenido sí. del sabor.
9: Tranquil, ya sé que es una fideuá, tranquilo.
0: Sí, exactamente. Es
9: cuando que ya... se la mete en la boca lo va a notar.
0: Tienes que darle.
1: Y la fideuá.
0: Tienes que darle de eso.
1: De esto. Primero vamos con el género, ¿vale?
0: Esto, de esto y de lo otro.
11: Esto,
0: eso es.
11: Esto y esto.
0: A ver.
4: Tienes 6 ingredientes, Pau.
0: A ver, tienes que probarlo. Esto es el arroz de la semana de Safra 21.
11: ¿Magro? ¿De cerdo?
0: ¿No deis pistas?
1: Safra 21.
5: Secreto, sí.
0: ¿Correcto? ¿Puede ser correcto?
1: Cobre la boca, tío. Esto que me gusta mucho a mí.
0: Tienes que darle estas cositas. Eso es.
1: Esto me gusta mucho, sobre todo los viernes por la noche.
0: Para que sepa bien de...
9: ¿Qué es?
11: ¿Puerro?
1: Hay que cenar los fines de semana, hay que cenar con dietas equilibradas, chicos, y saludables.
0: Y dale un poquito de esto. Eso es, perfecto.
9: De aquello.
0: Con esto yo creo que ya puedes saber...
1: No, oye, espérate, que hay más. Espera, que niames.
4: Pues al final va a ser verdad lo de los 6 ingredientes.
11: ¿Zanahoria?
1: Sí, ¿sigue?
9: Chúpale la mano, que se le ha caído un poquito en la mano.
0: Chupa en la mano, Luis.
1: Se me ha caído a mí en la mano.
0: Ah, vale.
11: ¿Corchofo?
1: No.
11: ¿Calabacín?
1: El vermelho.
11: Ah, pimiento.
1: Sí. Vale, a ver esto. Más. Ha fallado uno, ¿eh?
0: Y con esto ya...
1: Primer plano ya en Twitch, para los que quieran ver a Pau degustando.
0: Con esto ya puedes saber de qué es el...
11: calabacín, ¿no? De verduras.
0: Sí, señor. Verdura con carne. Sí, señor. Es la fideuá campera. Fideuá campera de Safra 21.
9: Qué buena, ¿eh?
4: Primer plano, ¿eh? De pausa.
1: Mira. Oh, espectáculo. Ay,
9: ¿qué lleva?
1: Bicho.
9: ¿Qué lleva la fideuá campera?
11: La fideuá campera lleva calabacín, verduras pimiento y carne. Rojo... Y verduras y carne.
0: Verduras y carne.
11: Ha dicho Roberto Mateo.
0: Hoy a tu mujer casi le gustaría.
1: Casi.
0: Si no fuera
1: y la fideuá
0: carne.
1: También, ¿eh?
4: Está delicioso.
0: Dani, hoy la fideuá de Safra 21, si no fuera por la carne, a tu mujer le gustaría.
9: No, pero yo le pido y me la hacen.
0: Claro, te la hacen, sí, señor.
1: Que es fideuá, que conste que tú has dicho paella y era fideuá.
0: He dicho fideuá. Ah, vale. Sí, es fideuá campera.
11: No falla.
0: De
11: ¿eh?
0: Verduras y de carne en Safra 21. Es que yo, sinceramente, ¿sabéis de algún sitio que hagan mejores los arroz? Y las fideuás.
1: Imposible.
11: Es que no falla.
0: Es que no existe otro.
11: Y sigue y no falla.
0: Claro, pero por eso
1: es
0: Pedro Mayor.
1: Titán, ¿eh?
0: Y poquito a poco se hace más grande. Pau, por eso va abriendo locales.
11: ¿Abierto más?
0: Bueno, de momento tiene los cuatro que.
11: Ah, menos mal. No, es que va a ser él el capo.
0: Va a ser el
9: cara de las paellas.
11: Eso te iba a decir. Es que va a ser una
1: el rey de las paellas.
0: Yo creo que tendrían que hacerle un equipo de investigación de
9: eso. El rey del cachopo no.
11: El rey del cachopo no.
1: La tiré ahí.
0: No como el rey del cachopo, que ese tenía problemas, ¿eh? Tenía algunos problemas.
11: Hombre, tuvo uno gordo.
1: Sobre todo de equipaje, ¿no? Tenía problemas.
9: Pero, sobrepeso.
0: Pedro podría hacer el rey de las paellas y saldría Pedro Mayol. Una investigación, pero o sea, no un equipo de investigación, no investigando nada.
9: No, no hay que
0: nada
9: investigar.
0: Malo.
9: Un equipo.
1: Tenía problemas de extremidades.
0: Que venga un equipo.
4: El rey de las paellas.
0: Que no sea de investigación, pero que venga un equipo para hacerle un reportaje a este tío, porque la verdad es que se lo merece Pedro Mayol, cómo lo está clavando con Safra 21. Es que es increíble, señores. Y yo os digo una cosa. 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
1: A mí me gusta el de la cocina aquí de...
0: ¿A ti te gusta el de Son Castelló, que está en calle Gremi de Ferrés número 60? Está aquí detrás del estudio central de Figui Radio. Y luego también está el de Son Rapiña número 3, calle de Son Rapiña número 3.
11: Ese Son Rapiña lo está petando, ¿eh?
0: Y como sabéis, amigos, me he dejado para el final el que más me gusta a mí, que es el de...
1: Bueno. Y la de Corfu, ¿no?
0: El de Coyerra Basa.
11: El de nuestro barrio.
0: Isla de Corfu número 10, claro, cerquita, tío, del paseo.
1: Muy bien.
0: Das
1: ahí
0: tu paseíto.
1: Nos tratan muy bien siempre que vamos, ¿eh?
0: Todavía está.
12: Hace tiempo que no vamos, ¿eh?
1: Hace
12: por
1: tiempo, es verdad.
0: Volveremos, vamos una vez al año.
1: No hace
0: te,
1: daño.
0: Te das un bañito.
11: Podríamos irme.
0: Te das un bañito en Ciudad Jardín. Y te vas al Safra 21 del Coyote en Rabasa.
11: Copita de vino blanco.
1: Si sale, hombre,
11: ya sales un poquito, un poquito tal. Te pegas el paseito por el mar. Oh.
0: Copita de vino blanco, una fideuá campera.
12: Con De Micheli no fuimos, ¿eh?
0: Que además, no, con De Micheli no.
1: El traidor, por favor. En este programa se le conoce,
0: no,
1: como el traidor.
0: Y te diré por qué. Porque Pedro Mayor no quiere traidores en su restaurante.
12: Correcto.
1: No quiere, no, porque traidores. Hubiera ido y luego hubiera dicho la paella. No, estaba buena.
12: Es capaz de pedir una paella marisco y luego... Cuando
0: paella
12: se la traen, no quiero fideuá.
1: O decir,
12: yo quería fideuá.
1: Que repetiría y luego hice a la competencia,
0: capaz,
1: ¿eh?
0: Capaz que la paella no le gusta, no. Pero ya lo sabéis, ¿eh? Safra 21, señores. Por eso nos gusta, decir aquí, ¿siempre? En la zona 10, en Figui Radio, en los estudios centrales.
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0: Sí, siempre hay alguno.
1: Te vas a casa ya medio triste. No va a ser el caso porque me voy contento y más.
2: Porque te da igual, ¿no?
1: Exactamente. Porque, porque en este caso me da exactamente igual. Y además, con una fideuá campera que me llevo a casa, pues, ¿qué más puedo pedir?
3: ¿Qué más?
1: A ver, creo que está con nosotros. Porque hay que darle un poquito más de tiempo habitualmente, lo pide la gente, me lo pide la audiencia, Juan Miguel, y hay que darle su espacio a Raúl Martín García.
4: Raúl Martín García.
1: ¿Qué pasa, Raulito? ¿Cómo estás?
5: ¿Qué tal? Muy buenos días, ¿cómo estáis, compis?
1: ¡Qué grande! ¿Qué
0: hombre, Raulito!
2: ¿Qué pasa, Rulete?
5: ¿Cómo va? Que os veo muy bien, tío, son muy grandes todos.
1: ¡Cuánta energía, eh! Hoy arrancas con energía, Raulito.
0: Yo tengo una pregunta para Raúl.
1: ¿Estás contento?
5: Hay que ser positivo, leche, hay que empezar, esto acaba de empezar, tío, ya parece que en el mes que estamos ya tenemos que estar ascendidos en todos los lados, queda mucho.
1: Epa. Vamos a arrancar una sección que me gustaría ponerla en marcha todos los lunes, no sé si va a ser posible todos los lunes, pero una ronda de preguntas de cada uno, random, vale. A Raúl.
0: Vale. Pregunta.
1: Entonces, la primera de Juan Miguel.
0: Vale, Raúl, Ice Rage debe estar muy congelado ya, ¿no?
5: Bastante, bastante. ¿Qué te voy a contar, no?
1: ¿Qué?
6: Ice Rage es la película esa del deshielo, en la cual te acuerdas de los dibujos.
0: Pero sigue vivo Ice Rage.
1: Ice Rage es un árbitro, ¿no sabías?
0: Desde Granada.
1: Ah, vale.
0: Está en la nevera desde Granada.
3: Escúchame, ese árbitro me lo encontré yo en Terra Mítica. Te lo juro.
6: ¿Pero hace cuántos años?
0: Pues eso ahora está cerrado.
3: No, cérralo.
2: Está cerrado en Marina 2.
6: No sale de la nevera. No sale.
3: Es el mejor momento para ir a Terra Mítica. No hay Anibu. Y esto, me subí 27 veces, los niños subiéndose ahí y
6: bueno, no, es el mejor.
0: No va de bromas el GTA este año.
1: Mola más por
0: no
1: va de bromas.
6: El GTA no va de bromas.
3: Yo como Matías, el pequeño no se puede montar en porta dentro de muchas cosas.
1: Ah, claro.
3: Y Terra Mítica sí se podía ver muchas de agua de
1: Terra Mítica, pensaba que eso ya era.
3: No, pues yo estuve con Ice Rage.
0: ¿Cuándo crees que volverá?
6: Raúl.
5: Pues no me extrañaría que volviese ya este fin de semana, pero el CTA no se casa con nadie ahora, ¿eh? Ahora están metiendo caña y además cuando es una cosa que lo ha visto todo el mundo, pues te la tienes que comer y punto, y para adentro, ala, no queda otra.
1: A ver, pregunta random de Forteza para Raúl.
6: Raúl, ¿tú crees que Jordi Orrach y la Federación deberían plantearse que en lugar de ser Federación de Fútbol se fuera de Federación Fútbol Boxeo? ¿Crees que tendría más éxito el fútbol boxeo en las islas?
5: Luis, te estás metiendo en un charco que no te tienes que meter.
2: ¡Opa!
6: Es que Luis, opa. Esto es Luis.
2: ¿Ves? Raúl, ¿ves? Luis.
1: A ver, Raúl.
5: Luis, la federación está trabajando a tope con este tema de las agresiones y todo esto. Lo que pasa es que siempre hay un gilipollas hablando claro.
2: ¡Upa!
5: Que la tiene que montar.
1: Raúl,
3: es que lo
1: para unar fuerzas se podían juntar la Federación Balear de Fútbol y la de boxeo. Se juntan y
5: claro, ¿y qué hacemos?
2: Otro.
5: Y nos vamos los delegados entrenados a dar clases de boxeo por si pasa lo mismo, dar una buena hostia.
6: Raúl, al menos se pegarían con guantes que duele menos, ¿no?
1: ¿Tú pegas puñetazos, Raúl, como el de que es el de Sorta, ¿no? Que ha pegado un puñetazo este fin de semana.
5: No, yo no soy capaz de eso. Yo no mato ni una mosca, tío. Yo me la tienen que hacer muy gorda para que yo tenga que hacer una cosa como ha hecho este hombre, esta persona.
3: Pero es que esto no es normal. Un puñetazo allí le fractura.
1: Se lo llevaron detenido, ¿eh? Se lo llevaron detenido.
2: Es que esto no es ni detenido, fútbol, ni nada. Es que hay que llevárselo a su y meterlo allá y decirle, pero tú, esto es normal eso.
6: Mira, Capitán Prede, que se ha suscrito y pone...
1: Es que claro.
6: Aunque la gente no me deje escucharos en los partidos, aquí sigo, dice, apoyo tu propuesta.
1: Para la gente que no sepa lo que ha pasado, en el partido de preferentes, Dani, Sorta.
6: Sí. Sorta Atleti Montuiri, ¿no?
1: Sorta Montuiri, el delegado del Sorta le ha pegado un puñetazo a un futbolista y se lo han llevado detenido.
3: Y digo, nosotros jugamos un partido amistoso antes de la liga, el fin de semana anterior, con el Sorta, y el partido.
1: Sin problemas. Pero porque era amistoso. En cuanto empiezan
2: cuando hay puntos. Aquí ya había tres puntos.
1: Aquí ya había, amigo.
6: Bueno, a lo mejor hubo alguno más. Hemos preguntado si tuvieron.
3: No sé, fútbol. No sé.
1: Raulito, entonces, ¿quieres decir algo de esto del Sorta, que lo que ha pasado del delegado? ¿Quieres?
5: Que volvemos a lo mismo de siempre, es que siempre tiene que haber algún energúmeno que la tiene que montar. Vale, que yo creo que si tú pegas un puñetazo de esta índole es porque antes ha habido provocación, pero no tenemos que llegar a estos guarismos, tío. Es flipante, ahora tú me dices que yo soy feo, voy y te arreo una hostia. Escucha, igual tienes razón y soy feo, pero tampoco tenemos que ser tan duros en estas cosas, tío.
1: O sea,
5: no se
1: te ocurriría pegar un puñetazo a ti, ¿no? Jamás.
5: No, que va. Yo lo tengo bien claro. Lo que pasa dentro del campo pasa en el campo y luego fuera, pues lo hablamos.
2: Raúl prefiere irse.
5: Lo arreglamos.
3: Y menos se va. Y menos si no hay balón por en medio, ¿no?
1: A ver, pregunta random de Dani Mengual.
2: ¿Qué le harías tú al delegado del Sorta?
5: Pues yo a este hombre, aparte de tenerlo pues un par de semanitas engrilletado y metido en la carcelita para que la gente vea y aprenda algo duro, muy duro, algo muy duro, ya a este hombre quitarle la licencia.

0: que se dedique al ajedrez o a la petanca. Bueno, la petanca no, que igual te tira la bola, no sé. No sé, cuidado, cuidado.
1: Petanca, cuidado. La petanca es peligrosa, hombre, ¿eh?
2: Si te tira el alfil, no duele tanto.
1: Si te
2: tira...
0: Ya, ya.
1: ¿El alfil es la pelotita pequeña?
2: No, el alfil es del ajedrez.
3: Ese es el boliche, Roberto, el alfil es del ajedrez.
1: Vale, vale, que estamos hablando de... En la petanca están las tres bolas que pesan y luego
2: el
1: hay
2: boliche, boliche.
1: El boliche. Pues sí, si te tira el boliche, no, lo, a lo mejor no duele.
4: Y las dos bolas están que pesan.
1: Y las dos bolas que son las que tiene Raúl.
3: Pau Cendros, pregunta random.
1: Pregunta random de Cendros. Pero random, ¿eh?
4: Fuera de juego. Bueno. ¿Qué te parecen las reglas estas nuevas? ¿Cuántas veces pues se va a cambiar?
1: Eso no es random, eso no es random. Cambia de pregunta.
4: No, esa no te gusta.
1: Eso no es random.
4: Bueno, pues nada. Pues,
3: no, no, que pregunte lo
4: no, tranquilo,
3: que tiene que preguntar.
4: Y para hacer una pregunta, pues la pregunto otra cosa. ¿Cuándo me vas a invitar a un variat allí en el San Ferrio?
2: Ferrio. Eso es, eso.
4: Ferrio.
0: Entonces, sabéis que estáis invitados todos lo que dais.
3: Con Josu, ¿no?
0: Claro. A mí, el día que digáis, mesa preparada y os espero aquí, pero...
2: Podríamos hacer pues un programa, eso, ahora podríamos hacer un lunes.
1: Pues lo quiero pregunta, y falta mi pregunta random, que yo voy a hacer... De Dani ya la he hecho.
2: No me escuchas, tío.
3: Tu amiguito, tu amiguito.
1: Pues buenos días, Juanmi. Buenos días. Buenos días, Juan Miguel. Estamos en la zona 10, Juanmi.
5: Estaba escuchando a otro.
1: Desde que entró Raúl desconectó, o sea... Raúl, mi pregunta random, ¿qué va a ser? Estilo broncano, ¿tuviste sexo este fin de semana?
4: Pero es que... Pero...
1: Y se parte, se parte.
2: Qué bueno, tío.
0: Escucha, a ti te lo puedo contar. Pues sí, tuve algo y me fui a desahogar y me quedé bien contento.
1: Escucha, me fui a desahogar, suena...
3: A China. Sí, no, bien, no,
1: suena
3: bien.
1: Suena a
4: massage.
1: A pay-per-view,
4: massage,
1: ¿eh? Suena a pay-per-view.
3: ¿Qué le está flotando?
5: No, a Roberto Mateo 2.
0: No, no, masaje con final feliz.
1: ¿Estás hablando en serio, Raúl? ¿Te has dado un masaje este finde?
5: Oye, que verdad, claro, hay niños hasta ahora, ¿eh?
0: A veces hay que, el cuerpo lo necesita.
2: Sí, yo voy
0: a
2: siempre. Hay que desestresar.
1: ¿Qué pasa?
2: No se había dado más.
1: ¿Qué pasa? ¿Que estabas cargado o algo?
0: Sí, por eso hoy lunes me levanta como una moto. Por eso estoy tan feliz.
2: Entre aceite, un poquito de crema.
1: Joder, pues no. Sí, pensaba que estaba de
0: ahí.
2: Ya lo veo más relajado. Es que es verdad.
1: Hombre,
2: no sé, Juan, pensándome, a Juanmi estos momentos no le gustan. Juanmi está fuera, ya
3: se hablaba de fútbol aquí.
5: Yo solo disfruto el labio.
3: ¿Queréis dejarme algún clip a las redes de alguna opinión que tengáis sobre el partido?
2: Hombre, es que yo...
3: No, porque si no, luego...
1: ¿Te parece poco el clip que tienes
2: sí,
1: ya?
2: ¿Te parece poca opinión lo de Raúl?
1: Te acabo de dar un clip que nos va a hacer famosos. Sí, sí, sí. Y me estás preguntando que te hable de fútbol, pero venga, Luis, por favor.
4: Massage.
1: Es que estás con el Bayern de Sabadell.
5: El 10 de la zona 10.
3: Ah, eso es, que tengo que sacar aquí el Excel. Porque los que no veníais hasta ahora, que sepáis que vamos a hacer un ranking en el cual pues me tenéis que decir quién fue vuestro jugador top y a final de temporada le daremos un premio.
1: Oye, lo de las preguntas me ha gustado. La semana que viene vais a tener algunas preparadas.
2: Yo las pensaré.
1: Claro, es que si no, no...
5: Sí, yo prefiero que sea improvisado.
1: La mejor ha sido la mía.
5: Sí, la verdad.
1: La mejor ha sido la mía.
2: Sí, siempre. Sí.
1: Y la contestación más, porque creo que...
2: No te lo esperaba.
1: No, nadie se esperaba que se hubiera dado un masaje con final feliz este fin de semana. Y Raúl, ¿qué te ha costado, Raúl, el masaje?
0: No sé, pagué con tarjeta, ¿no?
3: Venga, sin miedo, decidme quién fue vuestro MVP del partido
2: empezamos?
3: Del domingo. Quiero que empiece Juanmi.
5: Martin Balogun, ¿por qué? Pues porque sé que vais a decir todos a Fuentes.
2: Yo no.
5: Ayer me gustó mucho la pareja de centrales porque apagó muchos fuegos y es la mejor de la categoría.
3: Dani Amengual.
4: Arnau Tenas,
3: bueno, me gusta. Pau Cendros.
4: Fuentes, hombre, sí, vivimos de Fuentes. Sí, que ayer vivimos de Fuentes. Fue el único que estuvo por encima del partido.
3: Yo también voy a poner a Fuentes porque me gustó y además metió un doblete. Roberto.
1: Yo también digo a Fuentes porque es que no se puede decir otra cosa que no sea Fuentes. Lo demás.
2: Juanmi, ahora tú y yo.
4: Lo demás son historias.
2: Lo único que tenemos criterio aquí y.
4: Lo demás son historias.
3: Raúl.
0: Yo, Arnau, me encantó la asistencia que dio y luego lo que paró, que si no esta gente se hubiese metido en el partido y nos crean muchos problemas.
2: Por
0: a
2: eso.
0: Mí también.
4: Sí, pero bueno,
2: muy bien, Raúl.
4: Que la mitad las tiraron fuera también, ¿eh? Que tiraron más fuera que... Hay que decirlo, esta gente...
3: Pues dicho queda, ¿eh?
1: Oye, ¿qué hizo el Ferrio, Raúl?
0: Empatamos a cero con el András B en casa.
1: 0-0 contra el András B.
0: Sí, es un buen punto porque para nosotros hicimos una buena primera parte, la segunda nos desconectamos y el András... La gente decía, no tiene el mismo equipo el año pasado. Cuidado con el András, ¿eh? El András B, que juegan bien posicionado, buen bloque. No, fue un buen punto, después de lo visto, un buen puntito.
1: Raúl, cuando lo veas, dale un abrazo fuerte a Balta Maimó de mi parte, al Presi.
0: Es, Eso está hecho.
1: Sí,
0: eso está
1: sí,
0: hecho.
1: Que hace tiempo que no lo veo.
3: Y luego,
0: de parte tuya.
3: Que hay derbi, ¿no? Este fin de semana, han dicho.
4: Hay derbi.
3: Bueno, bueno, comentarlo, bueno. ¿No?
5: Podemos ir a
3: ¿te
5: hablarlo,
3: parece, ¿no? Roberto, ¿no?
2: ¿Lo podéis dar en directo?
1: ¿Ha habido derbi?
3: Hay un Sawyer Campos.
2: Campos Sawyer.
3: Domingo a las 5:30. Que quedan dos minutos, Roca, que quedan dos
4: Campos.
3: Minutos.
4: No.
1: ¿Y cómo llegáis?
5: Ya nos quieren echar.
3: Sí, ya no se echan ni 58.
1: Nos quieren echar, ¿eh?
4: Nosotros perdimos, ellos ganaron, llegan mejor.
5: Cada día menos tiempo, macho.
2: Raúl en dos minutos hace muchas cosas, ¿eh?
1: Próximo día menos cinco ya, salimos. A ver, ¿queréis decir algo del partido, del derbi que tenéis este fin de semana?
4: Decir, que vamos a decir.
1: ¿Qué vais a decir, no?
4: No, que pues vendrán allá al campo. Nosotros no pegaremos puñetazos a nadie, podéis estar tranquilos.
2: Podéis estar muy tranquilos.
5: ¿Quién es favorito?
4: Ellos.
6: No, yo creo que ellos. Ellos juegan en casa.
3: Ay, qué pasa.
6: Es un equipo de...
5: Se pasan la presión, ¿eh? ¿Cómo son estos mistes?
4: Son dos buenos equipos. Pero yo considero que son dos buenos equipos y lo que puede diferenciar es que juegan en casa.
1: Gracias a Mengua, gracias a Cendro, gracias a Juanmi, gracias a Forteza, gracias a Raulito. Raulito, despierte de la audiencia, que es soberana, Raúl.
0: Con la zona 10, no esperes las oportunidades, créalas. Os quiero.
2: ¡Masaje!
3: ¡Masaje! ¡Masaje! ¡Masaje!

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1: Las 13 horas, 2 minutos, iniciamos una nueva edición de Jugam a Fora de Joc con un poquito de olor a paella, pero aquí estamos para contarles todo lo que va a ser esa actualidad, todo lo que ha sido la actualidad del equipo mallorquinista y otra actualidad también, porque saben ustedes que a partir de ahora tenemos un fan más, un ídolo más. Tenemos a Once Crista, a Enric Mas, que se proclamó campeón de la Vuelta Ciclista a España. Por primera vez, un mallorquín consigue el título de ganar la Vuelta Ciclista a España. Un Enric Mas que nadie apostaba por él, pero que, por suerte o por desgracia, supo mantener ese maillot rojo durante etapas complicadas, como fue la contrarreloj, como fue también las dos etapas de la montaña, sobre todo la etapa reina. Pero ahí estaba Enric Mas de Artá, conseguía ese título, que lo vamos a comentar, porque claro, hay que comentar los éxitos de los deportistas mallorquines, como también comentar esa medalla de bronce de las mallorquinas Enea Puello y Alba Torrens con la selección española de básquet femenino que disputaban el Mundial en Alemania, medallas de bronce. Y es que los deportistas mallorquines están consiguiendo éxitos importantes por donde van, por donde pasan. Y en el fútbol, ¿qué hay que decir? Pues en el fútbol uno se aburre viendo al Mallorca, sabemos aprovechar los errores de los otros, pero lo importante, siempre digo, son los puntos. Y los puntos son los 3 que sumó el Real Mallorca frente a un Sabadell que yo esperaba más del Sabadell. Era el equipo que más corre de la primera y la segunda división del fútbol español. Pero se ve que no corrieron mucho, se ve que Barambada, como se dice en mallorquín, encajaron esos 2 goles y el Mallorca ahora mismo estamos segundos en la clasificación, a 3, si no me equivoco, del Castellón, a 3 del Castellón, que le ganaba al Girona. Y en eso tiene razón Luis García. Además, él se cura en salud, se cura muy en salud. Eso es difícil, la segunda es muy larga. Y él no mira la clasificación porque es como si fuese un manicomio. Sí, no mira la clasificación. Y tiene razón. Un día estás arriba, otro día estás abajo. Pero el Mallorca tiene que demostrar por equipo, porque tenemos los 2 centrales más importantes de la categoría. Valgen y el que se ofreció al Sevilla y no lo quiso el Sevilla, Raillo, son los 2 mejores centrales que tiene la categoría. Podemos presumir de tener un buen equipo. Sergi Darradé, que ha estado malito durante un tiempo, recuperado, no está al 100%, pero que poco irá más. Tenemos equipo suficiente. Y después Adrián Fuentes. Adrián Fuentes, que lo hemos fichado para marcar goles. Y los marcó. Para eso está. Y va a marcar bastantes goles. Y si no, lo vamos a comentar con los tertulianos si creen o no creen que va a marcar más goles. En definitiva, pocas cosas más podemos decirles en ese tiempo que vamos a tener hasta las 2:30 de la tarde, después Roca de 2:30 a 3. Y si quieren la Fira del Sport, lo organiza el Ayuntamiento de Palma. También hablaremos de la Fira del Sport. Y al fin, el Ayuntamiento de Palma, su alcalde, Javi Bonet, cumple su palabra y tenemos nueva megafonía en Somos y nueva iluminación. Algo es algo. Poc, poc, pasiño a pasiño, vamos consiguiendo las cosas. Eso sí, esperamos el nuevo pabellón que hay que hacer en el antiguo Lluís Sillar. Pero como las cosas de palacio van despacio, imagínense ustedes en un ayuntamiento con los funcionarios. Claro, si tienen días libres y tal y si cual, no llegan sis y poco a poco irán sacando las cositas. Bienvenidos a esta edición de Jugamos Fora de Joc cuando son las 13 horas y 5 minutos.
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0: estamos, vamos con los muchachos, las 13, las 9 minutos. Yo creo que no tenemos tantos muchachos al lado del telefónico, pero tenemos a alguien, me imagino, en Galicia, Eduardo Nes Pereira. Eduardo, ¿qué tal? ¿Cómo estás? Muy buen día.
1: Buen día, ya no Tani.
0: Ahí está, buen día. Sí, me gusta que se hable en mallorquín. Hemos de hacer patria, como ahora era la fiesta de Mallorca, sí. ¿Me entiendes? Allí estaba yo.
1: La diada,
0: con el Red Bells, con el Red Bells, que lo conoce todo el mundo.
2: Sí,
0: todo el mundo. Yo creo que Jonny Calmeni lo conocía, pero o sea, hay una cosa que hay que decirlo claramente. Por lo menos defiende la mallorquinidad. Pero, en fin, vamos a ver.
1: Buenos días son generalizados, ¿eh?
0: ¿Por qué? ¿Qué pasa?
1: Aquí son vos días, que también lo entenderías, sí, y lo entienden nuestros oyentes.
0: ¿Qué hace mal tiempo aquí?
1: No, aquí no. 31 grados. Ah, tenemos un sol.
0: Bueno.
1: ¡Qué madre! No, bueno, se va el verano.
0: No, todo llega. Hasta llega la victoria del equipo mallorquinista. Estamos segundos en la clasificación. En fin, hasta nos aburrimos y encima ganamos. ¿Qué más queréis? ¿Tú en Galicia viendo el Mallorca te aburres o no te aburres?
1: Vamos a ver, en casa por momentos. Real Mallorca todavía le quedan algunas jornadas para asemblar el equipo y que nos haga un partido completo. Hace partidos a ráfagas, uh-huh. Pero sigo opinando lo mismo. Con el equipo este que tiene el Mallorca...
0: Tenemos un equipo... Una gran plantilla tenemos.
1: Sí, con la plantilla que tiene el Mallorca y el tipo de jugadores, yo creo que en Somos muy poca gente se va a llevar puntos, ¿eh? No. Y creo que lo fuerte del Mallorca debe estar en primer lugar en Somos.
0: Bueno,
1: y después lo que sí tiene que empezar a reforzarse o no, a conseguir resultados importantes fuera.
0: Hombre, la categoría la vamos a mantener si ganamos siempre en Somos. La categoría la vamos a mantener.
1: Pero claro, eso seguro.
0: Si queremos ascender, si queremos estar entre los dos primeros, hay que hacer muchas cosas más. Pero mira, ayer, otro día, Castellón le ganó al Girona. Mm. Le ganó al Girona. O sea, va a haber mucha igualdad. Y yo lo que quiero decir es una cosa: que el Real Mallorca, si vamos a detallar la plantilla, los jugadores que tenemos, el Mallorca tiene un gran equipo. O puede tener una gran plantilla, que no es lo mismo tener gran plantilla que tener gran equipo. Por lo tanto, yo la primera parte la puedo aceptar, la segunda fue un aburrimiento total, pero ganamos 2-0. Y lo que nos interesa son los tres puntos. Los tres puntos. Mirar la clasificación, pues le puedo dar la razón a Luis García, que dice, eso es como un manicomio, que ahí todos son locos, te vuelves loco viéndolo.
1: Sí, efectivamente, no se va a hacer en septiembre. Pero si te das cuenta, Juan Antonio, de esa gran plantilla, o buena plantilla, que en algunos puestos se podía mejorar, pero bueno, ya está. Con lo que tenemos hasta invierno, tenemos que aguantar y bien, y estar arriba. Cada día ya se está viendo un poco claro quiénes van a ser los 12 jugadores del equipo que van a jugar, porque también Luis García no es muy amante de mucho cambio, y cuando encuentre su bloque, jugará con su bloque. Y ahora en estos momentos esos jugadores que tienen minutos, 20, 15, 10, deben aprovecharlos, pero a muerte. Y el que no lo aproveche, ayer por ejemplo tuvo 10 minutos 12 Antonio Sánchez, y salió desencantado, salió desenchufado, y el hombre no estuvo afortunado. Pero como no espabile, no estará en este equipo, ¿eh?
0: No, ya, pero claro, piensa una cosa. A veces es difícil salir enchufado como Antonio Sánchez cuando él es un jugador que está medio cabreado y no tanto cabreado, porque él se quiere quedarse y también quería irse. Y si no sales desde un principio, cuesta esto, cuesta después meterte en el encuentro, ¿eh?
1: Sí, pero yo creo que Torres, que podía estar un poco más cabreado, que es uno de los jugadores mayor valorados por todos los mercados que hay, salirlo, y lo ves que sale en los minutos de la segunda parte, sale con ganas, con actitud. Es decir, el Lubumbo, bueno, es un poquito cabragoca, pero bueno, sale como una moto. Yo veo que hay jugadores que tal, y tú lo que has comentado también, y eso sí, yo quiero volver a reflejarlo, se le ha pegado muchos palos a Adri Fuente, yo creo que es sin motivo. Vamos a ver, no es el delantero centro de referencia que queríamos, importante en la segunda división. Pero bueno, es un hombre que está marcando goles y está trabajando en el campo.
0: Pero perdona,
1: y es veloz, y está haciendo daño.
0: Es que Adrián Fuentes, todas las ocasiones que intenta crear el Real Mallorca, es Adrián Fuentes, que tira... No entran, pero para mí es el hombre gol. Y va a marcar bastantes goles en el equipo mallorquinista. Ahora que llevamos, Olea, tú que te me marques, yo llevamos tres ya.
2: ¿Tres qué?
1: Goles. ¿Tres goles?
0: Con Adrián Fuentes. Tres
2: sí,
0: goles.
2: Sí, tres goles.
0: Tres goles. Pues llevamos tres goles.
1: Tres goles.
0: Ya está bien. Sí, o sea, sí. Si seguimos en ese partido,
1: llevamos
0: muchos
1: goles.
2: Acabará yo creo que marcando 15 goles.
1: Pues sí, goles, yo creo que mi amigo Mino va a perder la apuesta y va a quedar en evidencia.
0: Vamos.
1: Pienso, ¿eh?
0: Sí, lo
1: y además lo deseo. Y además, ya te digo, es el delantero que tiene el Mallorca. Claro. porque de otro le hemos visto ni se le espera, lo que trajimos, el Buxa o la el Trotamundos, bueno, este de equipos no, desconocidos.
2: Si no lo ponen y está bueno, lesionado, yo es que no lo conozco, está lesionado, no está fino.
0: Bueno, no sé si tenemos a Iván Campo, vamos a tener un momento a Iván Campo, que es de los que también cree que Adrián Fuentes va a ser uno de los jugadores que va a marcar bastante goles en el equipo mallorquista. Mientras esperamos a Iván, yo creo que también podemos ir con Luis García, con las declaraciones que hacía Luis García, y el primer tema que abordaba, dice que el partido ha salido tal como lo teníamos preparado. Es normal, claro, cuando un técnico gana, claro, dice que lo tenía ya preparado. Cuando un técnico pierde, ya no dice esto. Por tanto, nos quedamos ahora, Roca, con Luis García. El partido ha sido tal como lo teníamos preparado.
3: Ha sido exactamente igual. Exactamente igual a lo que habíamos planeado. Sobre todo porque es un rival que no cambia, independientemente del equipo al que se enfrenten. No cambian, saltan muy hacia adelante, son muy agresivos. Y de hecho, ya habéis podido ver que hemos jugado más con lo profundo que con lo cercano. Donde nosotros tenemos jugadores muy poderosos, jugadores que pueden atacar muy bien el espacio, como ha sido el caso de Adri, que ha hecho un grandísimo partido, pero ni mucho menos me sorprende, sobre todo porque es un tipo de partido que él ha repetido mucho en segunda división cuando estaba en el Córdoba. Es un jugador que con espacios a espalda te genera mucha incertidumbre, y sin lugar a dudas es un partido muy de vuelta, de que te obliga a atacar rápido, porque ellos saltan muy agresivos, y que quizá un poco de calma en algunos momentos hubiera venido bien. Seguramente el espectador lo ha disfrutado porque era muy de vuelta, los entrenadores seguramente menos.
0: Bueno, yo rápido, me quedo con Adrián Fuentes, me quedo con él, porque desde el primer partido siempre lo has visto, siempre has visto allí con olfato, con ganas de gol.
2: Siempre estaba arriba.
0: Don Iván Campos, saludos, ¿qué tal, Iván?
4: Muy buenas.
0: ¿Cómo estás?
4: Muy bien.
0: Muy bien. Estás en Palma hoy, ¿eh?
4: Sí.
0: O sea, vale, porque claro, Iván Campo o va con la selección española, va con el Madrid, no paras, vamos, viajas más que un ministro. Pero vamos a ver, ¿qué te parece el Mallorca, Iván?
4: Bueno, yo creo que lo que está demostrando el Mallorca en este principio de temporada es que en casa tiene un poder gigantesco de empeñecer a los equipos contrarios. Y es verdad que el Sabadell, en ciertos momentos del partido, tuvo la posesión del balón, estuvo cómodo, pero bueno, aquí lo que más es el resultado final, sí, que creo que fue muy bueno para Mallorca, que son 3 puntos más, que está imbatido aquí en casa, y lo único que le hace falta pues es empezar a conseguir ganar fuera de casa, nada más.
0: Yo le veo al Mallorca muy, muy bien en casa. No es que haga un gran partido, porque la segunda parte fue otro aburrimiento, pero lo ves con ese poder que debería tener el equipo mallorquinista con la plantilla que tiene.
2: Se dejó dominar, jugó al contragolpe y ganó 2 oportunidades, 2 goles y fuera.
4: Bueno, pero yo creo que la segunda división es algo a lo que ha dicho Javier. Digo, la segunda división es lo primero, que es muy difícil. Y hay veces que tienes que jugar así, aunque sea aburrida, aunque sea fea, aunque no nos guste, porque estamos acostumbrados de venir de primera división durante muchos años, que hemos visto un fútbol fantástico aquí en la isla, pero es que la ascensión es muy difícil. Y ahora te vendrán equipos como el Castellón, como el Almería, equipos muy potentes que van a estar ahí al final de temporada, y el jugador de Mallorca tiene que dar ese pasito para adelante para ser, como dijimos en el programa de Juan, un serio candidato a estar arriba al final de temporada.
0: Yo creo que lo va a ser, Iván, y Eduardo, que nos está escuchando.
4: Debería de serlo, ¿no?
1: Sí. Yo la verdad pienso que yo no coincido del todo. El Sabadell, aparte de esos 2 errores o fallos, que fue por presiones del Mallorca, que fue atento, y un error más, a mí el Sabadell me gustó.
2: No, si es que dominó más que el Mallorca.
1: A mí no me...
2: en su terreno de juego.
1: Y tal. Sí. Y si lo vemos bien, los mejores jugadores para mí, por un lado Adrián Fuente... Y hay que reconocer que estuvo fantástico Arnautena, con 2 balones bien parados y con asistencia de gol magistral que dio,
2: Sí, sí, sí, es que el Mallorca no hizo prácticamente nada más que eso. Esperar al contragolpe, dejarse dominar y aprovechar las ocasiones que tuvo. Hizo lo importante.
0: Claro, Iván, claro. ¿Coincidimos?
4: Sí, sí, yo coincido. La verdad que los fallos de la defensa del Sabadell a balones largos de un portero, indudablemente, están mal colocados, y es un fallo garrafal, pero hay que estar ahí. Ahí estuvo el señor Fuentes, y eso es... por algo se pagó por este chico, pero es verdad que el Sabadell, por momentos tuvo la posesión de balón, por momentos tuvo control del partido, pero aquí en segunda división yo creo que hay que pensar que este tipo de partidos se nos van a olvidar. O sea, lo único que buscamos es ganar. Es verdad que no se juega bien, pero ahora partidos mucho más importantes. Hay que sumar, sumar, sumar. Y lo que dijimos, estar a principio de enero entre esos seis primeros bien colocados para la recta final de la temporada. Todo lo demás es ir sumando despacito, que Luis encuentre ese equipo base que creo que ya más o menos lo tiene, que indudablemente tendrá que hacer rotaciones en el caso que lo necesite, pero lo importante es sumar, sumar y sumar.
2: Recordemos que por Adrián Fuentes el Mallorca ha pagado o pagará 3 millones de euros, ¿eh? O sea que el chico lo vale.
0: Bueno, pero lo importante es que esté marcando goles. Iván, lo comentabas tú en el WhatsApp que tenemos, los tertulianos, que tú decías con claridad que este chico va a marcar muchos goles, ¿o no?
4: Sí, sí, yo te digo, para mí lo más importante de un equipo en selección es tener un chico que al final de temporada te meta entre 15 y 20 goles. Es que eso significaría que vas a estar entre los tres primeros. Gracias, mira, por mala fortuna, porque ha pasado así, el señor Muriqui pues ha tenido que dejar el equipo. Se ha fichado un chico muy jovencito que tiene una trayectoria buena y que indudablemente puede despuntar aquí en el Mallorca, y de momento está consiguiendo cosas gracias a un equipo que lo está formando Luis, que tiene muy buena puente, que seguramente va a mejorar, pero hay que ir poco a poco y estar siempre en la parte de arriba. Para mí el examen principal ahora mismo de este Mallorca es dar un pequeño salto o un gran salto cada vez que jugamos fuera de casa y que pueda demostrar que es un serio candidato ganando fuera de casa.
0: Luis García decía que es de locos mirar la clasificación, y a lo mejor tiene razón. A la Mallorca está segundo en la clasificación, a 3 puntos del Castellón, que le ganó a Girona. Pero creéis, Eduardo, Javier y Iván, que lo suyo es estar entre esos 6 primeros durante esta liga, no toda la liga, mantener distancias cercanas para después dar el sablazo, el golpe final. Y soy también de la opinión que creéis que se van a desmarcar esos 6 y los demás van a quedar alejados de esa zona. Venga, Iván, empezó contigo.
4: Bueno, yo creo que lo que le dice Luis tiene toda la razón del mundo. Lo importante es estar ahí arriba. Luego no sabemos qué equipos van a estar. Seguramente habrá equipos que ni pensamos que pueden estar ahí arriba y al final le van a estar luchando. Es verdad que ahora mismo Mallorca está en una situación muy buena. ¿Por qué? Porque piensa que es un favorito. Y los equipos van a por ese favorito, como pasa en primera división. O sea, el Mallorca es el coco de esta segunda división y todo el mundo quiere ganarle. Y ese es un problema que tiene el Mallorca. ¿Por qué? Porque se tiene que exigir al máximo para poder sacar los 3 puntos tanto dentro de casa como fuera. Que sí, que está muy bien, que es lo que tenemos que hacer, pero eso también desgasta la plantilla, desgasta físicamente, desgasta psicológicamente, y eso es lo que tiene que intentar Luis, que tiene que llegar perfectamente bien al tramo final de temporada.
0: Pero es que tenemos una plantilla para exigir. O sea, con la plantilla que tiene Mallorca hay que exigirla. Yo creo que estamos de acuerdo todos ahí. Todos
2: sí, una buena plantilla.
1: Sí, yo creo que el Mallorca, pienso, que tiene, digamos, entre comillas, la obligación de estar todavía entre estos 6 primeros y comenzar la segunda vuelta ahí bien situado para después demostrar su gran potencial, que a lo mejor los demás equipos no aguanten su ritmo. Y el Mallorca, en líneas generales, está lo que decía y he comentado yo, y además coincido con lo que también decía Iván. Yo creo que este Mallorca en Palma, en su mol, va a perder poco por la calidad, porque 4 detalles le bastarán. Y es que esta segunda división se trata de esto. A veces de tener esos detalles. Y lo que sí, tenemos que mirar de hacer un esfuerzo fuera, porque en todos los campos, prácticamente cuando llegue el Mallorca, es el equipo que le están esperando. Es decir, es el Río Barcelona, todo el mundo le espera, y todos los equipos, sean buenos o sean peores, juegan al 120% como mínimo. Y después, para mí, creo que estos 6 plazas que hay, yo creo que no van a ser 6. Yo veo ahí 8, 9 equipos, ¿eh?
2: Sí, porque, por ejemplo, ahora el Mallorca segundo, Tenerife tercero, Las Palmas cuarto, Almería quinto, Eibar sexto, pero luego está el Oviedo, el Burgos, un Granada que está más abajo, el Gerona, exactamente, que están por ahí diciendo a ver qué va a pasar aquí, dónde vamos a pegar el latigazo.
0: Hombre, es que la igualdad es total.
2: El Leganés, hablamos el Leganés con lo que ha fichado.
0: Es que lo que comentamos nosotros, piensa que hoy estás arriba, como en el caso del Girona, y después te vas abajo. El Mallorca está ahora segundo con 10 puntos, 13 puntos en el Castellón, el Tenerife tiene 10, Las Palmas tiene 10, Almería 9, Eibar 9, Oviedo 8, Burgos 8, Real Sociedad B 8, Granada 8. 8, Sabadell 8, Leganés 8, Gerona 7, Celta Fortuna, es decir, que hay muchísima, muchísima igualdad de esos 5 partidos jugados. Bueno, el Eibar, que tiene un partido menos, si no me equivoco,
2: sí, que juega
0: Eibar,
2: hoy, sí.
0: Eibar está sexto con 9 puntos. Es que si gana el Eibar, nos pasa el equipo, se pone con 12. Por eso yo creo que es de locos, en eso doy la razón a Luis García, mirar la clasificación. Hay que mirarla de Rui para no perder perder esa zona alta, por eso, porque hay muchísimos equipos que pueden. Es que fíjate, el que está en zona de descenso está a 3 puntos, que es el Cádiz. Y si lo miras bien, pues está a 5 puntos del séptimo de la clasificación. En fin, esto es de locos. Lo que hay que ver es que el Mallorca tiene que ir mejorando. Y yo creo, Iván, y lo hemos comentado otra vez en la tele, de que el Mallorca tiene que dar ese golpe sobre la mesa para decir, señores, aquí estamos nosotros y somos mejores.
4: Sí, Juan, yo creo que es lo que tiene que hacer, pero esto tiene que ir poco a poco. O sea, poco a poco el equipo tiene que demostrar que mandan los partidos, que controlan el juego, que controlan la pelota, que tienen posesión, que son superiores a los demás equipos. Y esto se va haciendo poco a poco según va trascendiendo indudablemente la temporada. Yo creo que cuando tenemos que hacer una primera valoración de este equipo es una vez que llegamos a Navidades. Ahí podremos demostrar y podemos saber si este equipo está preparado o no está preparado. Indudablemente va a estar ahí. O eso es lo que nosotros queremos, o todos queremos, claro. Pero luego, lo que dices tú, es que todos los equipos están entre 1, 2 y 3 puntos. Sí, o sea, sí, pierdes 2 partidos y te metes en la mitad de tabla, sí, pero sí, que ganas 2 partidos y estás ahí arriba. Entonces, yo creo que hay que esperar un poquito hasta Navidades, pero indudablemente hay que exigir al Mallorca que esté ahí. Yo estoy contigo, Juan, hay que exigir a este equipo, porque como dijimos el otro día, solamente hay una palabra en esta temporada, que es ascenso. No hay más.
2: No hay otra cosa.
0: Todo lo que no sea ascenso será un fracaso total. Sí, Eduardo, perdona.
1: No, y además yo creo que paso a paso, pero Mallorca tiene que ir marcando un poquito las diferencias. Has empezado y después vas a hablar también. Es como el ciclismo. En esta Vuelta a España que ha ganado nuestro Enric Mas, había un Pocar que cuando ya Enric era segundo dijo, no, es lo que tenemos que jugar al segundo, porque el primero ya lo descartamos, hasta que se cayó. Pues entonces, el Mallorca en principio, salvo que haya, tiene que ser eso, que marque la diferencia, que si puede cogerla se marche y los demás digan, bueno, este ya no hay nada que hacer, vamos por otra plaza, que esta ya está perdida. Y es lo que espero y deseo, ¿eh?
2: Esto es lo que tendría que pasar, esto es lo que tendría que ser, y es donde deberíamos de estar centrados, como decís, solo ascender, solo ascender, solo ascender, y nada más.
0: Me parece que llaman a alguna puerta, ¿eh?
2: Sí.
0: Parece que está llamando.
2: Ha llamado alguna puerta.
0: Vamos con un corte de Luis García II, que él mismo reconoce que hay que seguir mejorando. Estoy orgulloso de los jugadores y pone en valor la victoria. O sea, él lo tiene muy claro. Hay que valorar esa victoria. Juguemos como juguemos. Luis García.
3: Bueno, es que hay veces, lo que os he dicho, hay veces que los rivales vienen a apretar de una manera que te obliga a atacar más rápido de lo que en realidad te gusta. La riqueza de esto es saber cuándo toca atacar de una manera y cuándo toca atacar de otra. Hoy creo que el equipo lo ha interpretado muy bien por muchos momentos. Es cierto que segundo tiempo teníamos algo más de ventaja interior para poder haber jugado más con el juego interior. Había a veces situaciones de 2-1 entre Sergi y Manu Morlanes para poder encontrarlos y hemos jugado demasiado sobre lo profundo. Pero en ese proceso estamos, en seguir mejorando para identificar mejor las ventajas. Lo que sí, me siento muy, muy orgulloso de unos jugadores que se han dejado absolutamente todo ante un rival que a nivel físico es de los más altos, si no el más alto de la categoría, y que hay que poner en valor la victoria, porque parece cualquier cosa y nada más lejos de la realidad, sobre todo porque ha sido un equipo que ha jugado contra Castellón fuera de casa, empatado a 0, ha ganado a la Almería, y nosotros hemos conseguido ganar 2-0 con la portería 0 una vez más, y hay que darle muchísimo valor al trabajo del equipo.
0: Yo creo que hay que darle el valor, y se lo dábamos, porque decíamos nosotros que el partido frente al Sabadell era de esos complicados, porque es el equipo que más corre. Vamos con el corte número 5, y os haré una pregunta a todos vosotros. El corte número 5 habla de la suplencia de Pablo Torre. Nos sorprende un jugador que se le convenció por parte de Pablo Ortiz para que se quedase, para que jugase en segunda división, y no sale como titular últimamente. Vamos a ver lo que dice el míster.
3: Bueno, porque tiene otros compañeros que también tienen capacidad para poder ser titulares, es un grandísimo futbolista, ya lo dije en mi primer día, hay una competencia muy grande y todos tenemos que estar al máximo nivel. He decidido, como por segunda vez, el que sea pues un jugador que entre de cambio, pero perfectamente la semana que viene o la siguiente puede salir de titular durante 10 jornadas seguidas y otro quedarse fuera. Estamos en un momento donde necesitamos rendimiento de todos los jugadores. Pablo está trabajando fenomenal, tengo una grandísima relación con él, creo que es un jugador que tiene muchísimo potencial y muchísimo futuro por delante, y en eso estamos, en tratar de ayudarle a que encuentre ese, ese mejor punto para que sea determinante, como creo que es.
0: Iván, ¿qué piensas?
4: Bueno, sobre el primer corte, yo creo que lo que dice Luis es que tiene que... O sea, cada entrenador tiene su estrategia, son estrategas, como siempre digo, y él nos ha dicho una cosa importante, o sea, hay que saber cuándo puedes jugar al balón, cuándo tienes que salir por las bandas y cuándo tienes que hacer transiciones de un balón largo detrás de la defensa. Ese punto es fantástico. Y luego, hablando de Pablo Torres, yo creo que es que tiene un equipo muy bueno, un equipo muy competitivo, y que lo que le está transmitiendo a su jugador es que no se puede relajar. O sea, el que está bien va a jugar. Es verdad que Pablo Torres tiene mucho margen de mejora, es un chico muy jovencito que vino el año pasado, que tiene una calidad fantástica, pero esto es lo que te dice, tiene que estar preparado para poder jugar la semana que viene, o dentro de dos semanas, o jugar 10 semanas seguidas, pero eso lo tienes que demostrar en el campo y en los entrenamientos.
0: Si no juegas, porque no, por, hoy por hoy no lo demuestra al 100%, ¿o no?
4: Correcto. O Luis considera que hay otros compañeros que están en este momento, mejor que el chico que está indudablemente esperando su turno.
0: Oleaga e Inesperio, ¿qué pensáis de Pablo Torres?
1: Es que es eso. Fíjate ayer que lo que están jugando Borlanes, está Darder y está Alex, que están increíbles. Y está bien Torres, pero es difícil quitarlos. Y si alguno sale, ahora también, en lo que estamos hablando, es un lujo poder hacer un cambio y tener de cambio a Torres. O lo meta lo mismo, que Torres esté y pueda entrar a Alex o algo. Entonces, él como juega con tres ahí en el centro, salvo que juega con cuatro y dos puntas, habrá mucha lucha y la verdad que lo importante y lo bueno es que no hay tampoco, igual que decimos que creo que tenemos los dos mejores del centro de la categoría, yo creo que a nivel de calidad, en el centro del campo, no nos supera ningún equipo. Tal vez algún equipo tenga algún jugador más aguerrido, más sacrificado, más destructor. Pero calidad, que no hay ningún equipo en la segunda que lo tenga.
0: Como central, Iván, ¿tenemos los dos mejores centrales de la categoría?
4: Bueno, yo creo que ya los teníamos el año pasado, no en primera división. Y te digo, te soy sincero, yo creo que tanto Antonio como Valiant llevan muchos años jugando juntos, son jugadores de primera división. Indolente lo están demostrando, pero también hay que ser agradecido, y esto es una cosa del equipo, no solamente de los dos centrales. Hablando de los dos centrales, te digo que se conocen tanto, que están tan bien conjuntados, que indolentemente marcan la diferencia. Pero esto es un grupo, esto es un trabajo, como dice Luis, cada semana, y al final de la semana te toca competir en el partido. Es que tenemos portería cero. Eso es el valor que le da Luis, es el valor que le da a los jugadores y es el valor que le da al equipo. O sea, sumar porterías cero, casi seguro que al final de temporada lo que hace es ponerte arriba. El mundo del fútbol es que no te marquen, que es de las cosas más importantes que piden los entrenadores a día de hoy, y de momento es un punto a favor del Mallorca importantísimo, en mi opinión.
2: Pablo Torres ayer cuando salió... dejó claro que Sergi Darder no estaba bien estos días. Recuperó parte del centro del campo, fue uno de los jugadores importantes, y yo creo que lo que hace Luis García es poco a poco que se vaya enterando dónde está, lo que tiene que hacer, los nuevos compañeros y la forma y manera que él quiere que se juegue en esta segunda división, porque ayer, por ejemplo, le entregaba el balón al Sabadell. Nosotros jugamos al contragolpe y al contragolpe marcamos dos goles que los dejamos descerebrados. Bueno, pues poco a poco yo creo que Pablo Torres, que tiene mucha calidad y que es un jugador joven e importante en este Mallorca, va a ser dentro de poco, yo creo que, un referente en el centro del campo mallorquinista.
0: Bueno, Iván, te dejamos. ¿Algo más que añadir de este equipo mallorquinista?
4: Todo bien.
0: ¿Todo bien?
4: ¿Qué vamos a decir? Mientras gane todo está bien. Cuando pierden, ya sabes que luego hay palo para todos. Pero mientras se gane, la verdad que todo funciona fantástico.
0: En Mallorquín, Eudemar, Goña Farriura. Bueno, pues Iván, gracias y hasta luego. Nos vemos.
4: Cuídate. Gracias, un abrazo.
2: Hasta luego.
0: Vamos ahora con la publicidad y seguimos.
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0: Estamos en las 13 horas 36 minutos de edición de Jugamos Ford de Jockey en Fitwi Radio Deportes. Recuerda que esta noche a partir de las 9 en Fitwi TV tendremos a Rodrigo Rector y a Rolando Barrera, a Juanmi y a Pedro López Auquillo para hablar del equipo mallorquinista, porque pase lo que pase, el Mallorca está segundo en la clasificación. Alguien me lo decía, me ha mandado un WhatsApp ahora, Antonio, que estamos segundos. Yo digo, bueno, pues sí, pues estamos segundos. Vamos a hacer ahora un pequeño punto y aparte en lo que hace referencia al equipo mallorquinista. Después hablaremos también de ciclismo con distintos protagonistas, pero hay que hablar un poquito del Instituto Municipal de Sports, del Ayuntamiento de Palma, de lo que está realizando este ayuntamiento en materia deportiva. Al frente, el primer teniente de alcalde, Javi Bonet, que por cierto, vamos a ver esa nueva iluminación, ese nuevo sonido. A ver, claro, por la noche vamos a ver la iluminación, el sonido que me han dicho, eso me lo ha dicho Javier Bonet, que ha quedado muy bien y que está muy contento. Pues bueno, lo vamos a ver. Pero antes hay que hablar un poquito de la Fira del Sport. Una Fira del Sport es un acontecimiento deportivo que también organiza el Ayuntamiento de Palma. Y claro, me imagino que lo están haciendo en los aledaños, al lado del Palau del Sport. Y qué mejor para hablar de que esta Fira del Sport tener al director de deportes del Ayuntamiento de Palma, David Salom. David Salom, saludos, ¿qué tal? Buen día.
12: Hola, buen día.
0: Bueno, la Fira del Sport ya es una realidad, ¿o no?
12: Sí, así es. Tenemos la Fira del Sport esta semana, este fin de semana 19 y 20 de septiembre, conjuntamente, bueno, se hace aprovechando que es el 50 aniversario de Somos, de las instalaciones.
0: 50 y bueno, años, jolín.
12: Así es, qué mejor manera de poder volver otra vez con esta Fira del Sport, que hace ya más de 13 años que no se hacía. Y bueno, y queremos aprovechar pues ese fin de semana de fiesta deportiva para que toda la gente pueda disfrutar de todas las federaciones, de todas las actividades que se van a hacer y todas las entidades que quieren apoyar esta Fira del Sport 50 aniversario de Somos.
0: Va a haber, si no me equivoco, más de 180 actividades, ¿es así?
12: Así es, todos los deportes, todas las, la mayoría de federaciones, entidades o clubes han querido involucrarse, todos van a hacer actividades y bueno, como decías, ¿no? Más de 180 actividades durante el sábado y el domingo con un horario de 10 de la mañana a 2 y de 4 y media a 8 serán las actividades y bueno, y estaremos allí para que todo el mundo pueda ver diferentes deportes, diferentes disciplinas y algunos de ellos estoy seguro de que no han visto alguno de los deportes que se van a hacer aquí en Palma.
0: A ver, el mar extraño, a ver, ese deporte que no hemos podido ver en Palma, David, si te acuerdas.
12: Bueno, pues
0: a ver,
12: muchas veces
0: el esquiar,
12: no hay,
0: el esquiar no lo veremos, esquiar no lo veremos.
12: No, el esquiar es uno de los que no.
0: No vais a meter, no vais a meter allí.
12: Pero yo estoy seguro de que mucha gente, y mira que es algo que es nuestro, porque es de aquí, de Mallorca o de Baleares, que es el Tirdefona. Que hay mucha gente, yo sé de mucha gente que no ha visto el Tirdefona, sé que hay gente que no ha visto el tiro con arco, el breaking, que es una modalidad que hacen de baile, pero es muy especial. Bueno, yo creo que van a haber diferentes deportes que hay gente que, sobre todo joven, niños que están muy enfocados en el fútbol, en el básquet, sí. En el tenis a lo mejor y en este caso pues podrán ver cualquiera de los deportes que se puedan practicar aquí en Palma.
0: O sea que se puede hacer deporte bailando, según veo.
12: También, es un baile deportivo, se puede.
0: Esta feria coincide con el 50 aniversario de Somos. ¿Qué puede significar para ese recinto de Palma esos 50 años que lo hemos vivido y ha ido renovando y hasta el final habéis renovado? Lo último que habéis hecho ha sido esa nueva iluminación, ese nuevo sonido. ¿Qué significa para vosotros estar ahí en esos 50 años?
12: Bueno, tenemos una instalación referente, ¿no? En Mallorca, donde tenemos mucha o gran parte del deporte se hace allí. Tenemos la mayoría de disciplinas, ya sea en piscina, ya sea en pabellón, ya sea en el velódromo, campo de fútbol, pistas de tenis, pistas de básquet, fútbol sala. Bueno, yo creo que tenemos una instalación referente y ese 50 aniversario no podíamos dejar de aprovechar para poder volver con esa Fira del Sport que se hacía antiguamente allí mismo, en Somos, que nunca se tendría que haber perdido esta feria en este lugar, en este polideportivo, y es para nosotros es importante el que se vuelva otra vez y el que podamos nosotros ser los que podemos decir que hemos vuelto a traer la Fira del Sport y esperemos que sea por muchos años más.
0: Hay un deporte que yo creo que es importante que hablemos, el deporte adaptado. Eso también se va a comentar, se va a ver en este Fira del Sport.
12: Así es, la Federación de Deporte Adaptado pues también tiene mucha importancia y creo que había que darle cabida. Ellos han querido colaborar, van a estar allí con diferentes deportes adaptados para que la gente también pueda ver y gente que con algún problema de movilidad o algo, pues también puedan ver que hay ese deporte, ¿no? Hay casos que yo he ido a ver deporte adaptado y hay mucha gente que luego lo he comentado y también, y eso lo pueden hacer. Entonces, bueno, es lo que decíamos antes, ¿no? Yo estoy seguro de que hay gente que muchos de los deportes que se hacen en Palma no son conscientes o no lo conocen en ese caso.
0: No, te pido del pabellón que nosotros, el alcalde, en Joan Forajó, que en Figo y Tuve, nos dijo hará un tiempo, yo sé que todo eso lleva un proceso y lo vamos a tener, pero de la pista de atletismo, ¿puedo hablar? ¿Vais a hacer una pista de atletismo? ¿Una nueva pista?
12: Bueno, sí, la nueva pista de atletismo que estaba prevista, que el alcalde ya también presentó en su momento, bueno, ha tenido una serie de dificultades burocráticas que
0: normal,
12: no estaban previstas
0: normal.
12: Antiguamente, no estaban previstas en el proyecto que había cuando nosotros entramos, entonces hemos tenido que subsanar esas deficiencias y bueno, y está en camino, está en marcha, pero todo, como decías, ¿no? Lleva su proceso y sé que ahora en poco tiempo, en estos meses, empezará ya a ponerse en marcha el tema de las máquinas para soterrar las líneas aéreas o las líneas de alta tensión eléctricas que pasan por encima del terreno donde se va a hacer el pabellón o la instalación deportiva de atletismo.
0: A ver, David, dime una cosa. Lo de la iluminación está bien y el sonido está bien. ¿Te gusta cómo
12: está? Está de maravilla, está genial.
0: Yo lo veo esta noche.
12: Está de maravilla, sí. Ha quedado espectacular. De hecho, algunos comentarios con algunos de los jugadores que ya están jugando, ya sea de palma futsal o de básquet o de voleibol, ya he comentado con ellos alguna impresión y les gusta mucho a la hora de estar allí en el campo, y la iluminación es y el sonido también, o sea, no tiene nada que ver. Hacía muchísimos años que no se hacía una remodelación de eso, que de hecho iluminación y sonido creo que no se ha hecho nunca desde que se hizo el pabellón. Entonces, bueno, era necesario completamente, y era aprovechar momentos así para poder hacer este tipo de cambios y este tipo de remodelaciones de las instalaciones. Y como bien decías también, Javi Bonet, el primer teniente alcalde, ha sido el que realmente ha impulsado y se ha encargado de que esto se lleve a cabo.
0: Ahí de aportar a Javi para conseguir. Por lo tanto, si no marcamos goles, si no hacemos canasta, ni jugamos bien a voleibol, no será por el tema de la luz, ¿eh? O sea, que van a ver bien las pelotas.
12: Yo creo que sí, verlo y escuchar también al speaker, ¿no? Que pueda decir cualquier cosa. De nada, yo creo que es necesario también para el público, para que puedan, sobre todo el público, es el tema del sonido.
0: Sí, es importante.
12: Los jugadores, está claro que la iluminación, pero más para el público es muy importante el sonido. Que escuchen bien o que se oiga bien lo que se quiere transmitir.
0: A ver, a los aficionados que nos están escuchando, ¿qué tienen que hacer? ¿Cómo tienen que ir? Y que no se pierdan. A ver, convence a los aficionados, a los deportistas, a la gente de Palma, que no deben perderse la fila de Raspar los días 19 y 20 de septiembre.
12: Pues sí que es verdad que hemos querido aprovechar muy bien la instalación. En este caso, aprovechando mucho la instalación, hemos quitado mucho parking, o aprovechamos el parking para poder hacer actividades, y animo a la gente que venga en transporte público hasta Somos, pero como he dicho antes, el sábado y el domingo de 10 a 2 y de 4:30 a 8 es donde estarán las actividades, donde estará todas las actividades que hay repartidas. Pueden visitar las redes sociales de IME y allí verán también el programa que hay, donde hay tres escenarios con diferentes grupos y entidades que van a hacer actividades. Entonces, bueno, recomiendo que miren bien los horarios de cada una de las actividades en el programa, y esperemos que la gente se anime, que hace más de 13 años que no estaba la Fira del Sport, y allí podrán disfrutar de todo el deporte de Palma.
0: Vas a potenciar, supongo, el transporte público para que la gente pueda ir, me imagino, ¿no?
12: Sí, intentamos que, bueno, como he dicho, aprovechar la instalación completamente, y el parking será un poco más escaso de lo normal. Entonces, bueno, vamos a intentar potenciar ese transporte público con la MT, y esperemos que pueda venir el mayor número de personas.
0: Bueno, pues David, gracias. Vamos a ver si te doy la razón, esta noche viendo la iluminación y el sonido.
12: Esperemos que sí.
0: Un abrazo, hasta luego.
12: Gracias.
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0: Seguimos aquí en Figui Radio Deportes. Despedimos a Juan Antonio Bauzá, pero seguimos en esta edición de Jugamos Foro de Joc hasta las 3 de la tarde. Y vamos a hablar ahora de la U de Ibiza, que jugó este pasado sábado y consiguió la victoria 2-0 ante el San Andreu, con goles de Lazo de penalti, minuto 26, y en el 91 marcó justo el 2-0 definitivo. 2-0, victoria del equipo de Raúl Llona, que le coloca ahora mismo quinto en la clasificación en puestos de playoff después de tres jornadas, de haber ganado dos partidos y haber perdido uno. Así pues, ahora mismo, quinta plaza para la U de Ibiza, que el próximo fin de semana jugará el sábado a las 9 de la noche ante el Real Jaén, uno de los equipos potentes de la categoría de esta primera ref. Vamos a escuchar lo que comentaba Raúl Llona, el técnico de la U de Ibiza. Decía esto después de conseguir la victoria en casa 2-0 ante el San Andreu.
1: Es verdad que queremos seguir creciendo y qué mejor que seguir creciendo desde la victoria. Nos deja muy contentos porque en este proceso de ir conjuntando y de ir mejorando, pues para mí es importante el que el equipo tenga ese pozo y ese saber estar de ir sacando los partidos, ¿no? Y ir sumando puntos, que al final es de lo que se trata. El partido me deja un sabor agridulce desde que hemos mejorado, creo que hemos mejorado, que ha habido situaciones del juego que hemos mejorado, pero es verdad que me deja otras situaciones donde el equipo de repente pues como que tiene un lapsus y desaparece y deja de hacer cosas, ¿no? No han sido muchos minutos, si te digo la verdad. Yo creo que han sido esos 10-15 minutos del primer tiempo, sobre todo, al final, ¿no? De ese primer tiempo, y otros 10 minutos en mitad del segundo tiempo. Pero luego creo que en líneas generales, el resto de las fases esas que te digo, creo que el equipo ha hecho cosas muy, muy positivas y en esa parte de todo me voy realmente contento. Bueno, los cambios entran dentro del plan de partido. Ya hemos venido diciendo que tengo una plantilla, pues entiendo que muy completa y muy versátil, y todos obviamente pues tienen una lógica y un porqué, el porqué de que salgan ellos y no salgan el resto de compañeros. Y estoy contento porque creo que otra vez la respuesta de todo el banquillo pues ha sido realmente muy buena.
0: Palabras de Raúl Llona después de conseguir la victoria a su equipo, que ahora mismo le deja en puestos de playoff. Vamos a ver lo que pasa ante el Real Jaén este sábado a las 9 de la noche. Dejamos la primera ref, nos vamos a la segunda ref con nuestros equipos. Recordar que tenemos 4 equipos en la segunda ref, en este grupo 3. Y empezamos con la derrota in extremis 1-2 del Poblense en casa, en Se Pobla. Marcaba en el minuto 90 el castellonense el 1-2 y dejaba, se le escapaba ese puntito que había conseguido el Poblense ante el castellonense. Marcó Prada a los 45 minutos para la Unión Deportiva Poblense, empatando un partido que tenía en cuesta arriba porque iban 0-1 en el marcador en la primera parte, pero al final, mala suerte, ganó el castellonense con ese golito en recta final. Por otra parte, el Mallorca B empató a 0 con el Minera. La Peña Deportiva también empató a 1 con el Yeclano Deportivo, mientras que el Atlético Baleares logró un empate a 2 ante el Intercity. 1-0 se avanzó el Intercity con gol de Alvarito a los 27 minutos, después empató Bover de penalti, también llegaba el gol de Bonet a los 66 minutos, ponía por delante el Atlético Baleares, y luego el empate de Carlitos a los 89 minutos, que también dejaba por tierra pues todo el trabajo que había hecho el equipo de Óscar Troya para llevarse los 3 puntos ante un poderoso Intercity. Esta tarde lo repasaremos y lo ampliaremos en Territorio ATV. A partir de las 7 de la tarde aquí en Figui Radio tendremos el espacio dedicado al Atlético Baleares, y hoy nos visitará el presidente de la Federación de Peñas del equipo blanquiazul, Cristian, que estará con nosotros, acompañado también por otro directivo de la nueva junta de la Federación de Peñas del Atlético Baleares. Con ellos hablaremos del futuro de las peñas, de lo que pretenden, de lo que se quiere conseguir, el apoyo de la masa social, objetivos, cómo se puede recuperar más masa social de este Atlético Baleares, bueno, de muchas cuestiones, también relaciones con el club. En definitiva, hablaremos con Cristian, el nuevo presidente de la Federación de Peñas del Atlético Baleares, y hablaremos también de la situación del equipo, ¿no? Después de estas dos primeras jornadas, donde pues todavía no ha conseguido ganar el equipo de Óscar Troya, que decía esto después del empate ante el Intercity.
2: Sí, me da la sensación que hemos perdido 2 puntos y que bueno, Iniciamos el partido, yo creo que en una fase del juego bien. Creo que con balón la primera parte estuvimos bien. Quizás un poco, no sé, con algo de miedo, defender alto, etcétera, que eso yo creo que nos ha limitado, donde ellos la primera parte pues tuvieron situaciones de gol y donde tuvieron ese protagonismo cercano a la puerta de Vicente. Nuestro también, es decir, con nosotros ofensivamente creo que estuvimos bien. Y una segunda parte donde creo que el equipo pues se comporta más como queremos, ¿no? Presionamos fuerte en campo contrario, tenemos balón, circulamos, llegamos de segunda línea. Creo que hemos hecho unos 45 minutos muy buenos, muy buenos. Y es una pena, y te vas con la sensación de haber perdido dos puntos, porque lo teníamos ahí al alcance de nuestra mano, y en la última jugada prácticamente del partido pues nos han empatado en un desajuste.
0: Bueno, pues una lástima, 2-2, un solo punto que puntúa el Atlético Baleares, y habrá que seguir remando, pendientes de la siguiente jornada de liga en esta categoría, donde nuestros equipos jugarán. En este caso, repasamos rápidamente el calendario que les espera a estos equipos: Alcoyano contra el Poblense, el Atlético Baleares jugará en casa ante Lucan Murcia, otro de los equipos fuertes, 11:30 de la mañana en el Estadio Balea, el Elche Ilicitano recibirá a la Peña Deportiva Santa Eulalia a las 11:30 y el Real Murcia recibirá al Mallorca B a las 12, todos los partidos el domingo día 20. Insisto, a las 7 repasamos más cosas de este Atlético Baleares. Dejamos el fútbol, nos vamos al fútbol sala, porque el Illes Baleares debutó ya en la competición, la nueva competición del fútbol sala, y lo hizo con victoria 2-4, ganó al conjunto de Santa Coloma en la cancha del equipo catalán. Un buen resultado para comenzar, con buen pie, goles de Charuto, de Lucao, de Charuto, que marcó el tercero, y de Fabiño, que marcó el cuarto y definitivo, 2-4 en esta primera jornada. Esto es lo que comentaba Vadillo después de conseguir esta primera victoria.
3: Sí, la verdad que siempre los inicios de una competición, ¿no? La primera jornada siempre son partidos de mucha... Todo el mundo está un poco tensionado, no estamos sueltos, los equipos no estamos rodados, todos en general. Jugar fuera de casa, lo decía en la previa, ¿no? Un equipo ha cambiado de directiva, de presidente, de entrenadores, de jugadores, siempre el ambiente es muy positivo, se ha visto el pabellón completamente lleno, la verdad que eso de agradecer, que a nivel anímico pues se ve que es un equipo que ha recuperado un poquito esa energía, ya que el año pasado estuvieron a buen nivel jugando, pero sí que no se trasladaba ciertos problemas que se veía que estaban un poquito anímicamente un poquito más decaídos, ¿no? Y todo eso hacía de que el partido aún tuviera más adversidad, ¿no? Yo creo que hemos sido mejores, se nos ha puesto el partido muy pronto de cara. Creo que hemos estado defensivamente, hemos estado en general bien. Hemos tenido situaciones en las que hemos estado un poquito presos en los últimos pases, en la finalización, creo que en la primera parte ni hemos venido con más ventaja en el marcador. Y después la segunda parte sí que es verdad que no hemos tenido situaciones muy claras de llegada a área, pero precisamente porque en el último pase no hemos estado certeros, ¿no? Y de ahí, una situación que ha tenido, creo que Aniol ha tenido casi el empate, que Carlos ha hecho una buena parada, pero creo que en líneas generales hemos sido mejores, hemos podido sacar estos tres puntos adelante, que siempre es importante empezar ganando, y en una cancha difícil como es esta, pero bueno. Sabemos que en primera división las canchas son complicadas y hay que hacer siempre un buen partido, estar muy concentrado para sacar los 3 puntos. Yo creo que ha sido inconscientemente fruto del partido del otro día contra el Pozo. Creo que fruto de ello, sábado pasado, ¿no?, contra el Pozo hicimos un grandísimo partido, que es a nivel de juego general.
0: Pues ahí estaba Vadillo analizando la victoria ante el Santa Coloma 2-4, y ahora pues preparar el siguiente partido, que va a ser en casa el sábado a las 12 del mediodía. Recibirán al Pozo Murcia. Recordemos que el Pozo fue el equipo que le eliminó de la Supercopa de España. Así que revancha para el Illes Baleares Palma Futsal este sábado ante el Pozo en la segunda jornada de la Liga Apertura de la Primera División del Fútbol Sala Nacional. Vamos ahora con el baloncesto, repasar rápidamente también lo que ha pasado en el deporte de la canasta. Se ha disputado varios partidos del trofeo Illes Balears y vamos, hacemos resumen rápidamente. El viernes el básquet Menorca ganó por 87-83 al Fiwi Mallorca Básquet Palma, mientras que ayer domingo el básquet Menorca perdió en casa en Vintaufa 7-6-8-7 ante Palmer. Son dos de los partidos de este trofeo Illes Balears que va a finalizar este próximo miércoles con el derbi entre el Figo y Mallorca Basket Palma y el Palmer Basket Mallorca Palma. Eso será el miércoles a las 8 de la tarde en el Palacio de los Deportes de Somos, que va a cerrar este trofeo Illes Balears. Vamos a escuchar lo que comentaba Alex Formento, el técnico del Figo, después de esta derrota ante el Basket Menorca.
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0: Bueno, y el otro equipo que sí logró la victoria fue el Palmer Basket Mallorca, ayer 7-6, 8-7 en Vintaufa ante el Basket Menorca. Vamos a escuchar a Íñigo Núñez, al técnico del Palmer.
5: Bien, creo que pues un partido de pretemporada, ¿no? A todos los efectos, con los dos equipos, Menorca con la rotación más reducida, pero los dos equipos con bajas. Nosotros también veníamos con varios jugadores que no hemos podido jugar con ellos. Creo que hemos hecho una muy digna puesta en escena para después ir bajando las prestaciones con las rotaciones, dejando de tener un poquito de continuidad ofensiva y perdiendo también un poco la solidez defensiva que habíamos exhibido en el primer cuarto. Final, es verdad que nos vamos por encima al descanso, pero las sensaciones eran de que podíamos haber hecho las cosas infinitamente mejor. La salida del tercer cuarto es muy mala y seguro que nos va a dar muchísima información para seguir mejorando al equipo. Pero bueno, creo que luego hemos hecho unos últimos 15 minutos buenos, teniendo en cuenta también que nosotros venimos de entrenar duro, de entrenar muchos días seguidos, pero sabiendo también que el rival pues tenía seguramente menos energía que nosotros por haber jugado hace 48 horas con una rotación pues bastante reducida, como decíamos. En todo caso, bueno, pues una vez llegado a un final, entre comillas, igualado, aunque es verdad que íbamos por delante, pues mejor irnos para casa ganando que perdiendo. Creo que hemos resuelto bastante bien los últimos minutos, que hemos empezado a ver alguna cosa más que nos gustaría ver con más continuidad y... Bueno, desde luego una prueba que nos da mucha información de lo que queremos ser y de qué cosas tenemos que corregir. Seguro que si le preguntas a todos los entrenadores queremos más tiempo, ¿no? La fecha en la que tenemos que jugar la jornada 1 es la que es. Nosotros el miércoles, este miércoles también jugamos con Fibui a esta Copa ON. Fibui también es nuestro primer rival en la temporada, con lo cual jugamos dos partidos consecutivos con ellos. No pienso en si me va a alcanzar o no, sino en usar el tiempo que tenemos de la manera más efectiva posible y con la mejor decisión en cuanto a qué señalar, en qué focalizarnos y en qué tenemos que pues concentrarnos para mejorar, ¿no? Es lo que es lo que tenemos. Nos gustaría tener más tiempo seguro, pero bueno, estoy convencido que vamos a ser capaces de dar una buena versión del equipo para la jornada 1.
0: Bueno, poco a poco, cogiendo el hilo, los equipos, el Palmer, el Figo y Mallorca Basket, pretemporada para el inicio de la competición a final de este mes de septiembre. Y el que nos quedaba, Javi Zamora, el del Estia, bueno, Basket Menorca, comentaba esto.
6: Felicitar a Palmer por la victoria, creo que han estado muy sólidos, muy acertados. Y han jugado un gran básquet. Y bueno, pues ha sido un partido que seguro nos va a servir mucho para seguir construyendo, muchos minutos para los jóvenes, ninguna incidencia más de las habituales de este momento de la temporada y de las que vamos solventando estos días. Y creo que ha sido un partido que ha podido ser un poquito más cerrado si hubiésemos estado un poquito más sólidos en algunos aspectos básicos, ¿no? La defensa del uno contra uno nos ha costado muchos puntos, hemos gastado bien las faltas, pero en algunos momentos incluso de más. Y bueno, hemos tenido, yo creo, muchos problemas en ataque para jugar fluido, porque han puesto el nivel físico muy alto y nos ha costado, ¿no? Buenas noticias a nivel de salud, buenas noticias a nivel de construcción, de metodología, de saber lo que queremos y de seguir dando minutos a jugadores que tienen que crecer y que tienen mucho, mucho margen de mejora, ¿no? La actitud está siendo muy positiva. Y luego, pues por último, agradecer a la afición que un domingo por la tarde, después del partido del viernes, pues vuelvan a venir, a animar y a trasladarnos esa ilusión.
0: Eso es lo que comentaba en este caso Javi Zamora, el técnico del Básquet Menorca, después de la derrota ante el Palmer en la jornada de ayer y ganar al Figui Mallorca Básquet el pasado viernes en este trofeo Illes Balears, que va a culminar, insistimos, este miércoles con el gran derbi entre los dos equipos de nuestra ciudad. En este caso, el Figui y el Palmer se verán las caras el miércoles en Somos a partir de las 8 de la tarde. Y en cuanto al azul marino, destacar que no va a jugar el partido ante el Valencia Basket, que estaba programado para este jueves 17 a las 6:30 en Somos, debido a la poca disponibilidad de la plantilla del azul marino, con muchas jugadoras tocadas y que no estaban en disposición ahora mismo de conformar un equipo con garantías para afrontar este partido ante el Valencia Basket, que recordemos que es el ganador, el campeón de la Liga Femenina Endesa de la pasada temporada. Así que se suspende este partido amistoso y se programa el siguiente para el domingo día 20 en Somos a las 6:30. Se van a enfrentar al equipo alemán del Alba Berlín. Por tanto, no habrá partido ante Valencia Basket entre semana y se va a jugar el domingo a las 6:30 este encuentro ante las alemanas del Alba Berlín. También el azul marino preparando lo que es la pretemporada de cara a una competición exigente como es la Liga Endesa. El pasado viernes jugaron un partido amistoso en contra el equipo del Mirai Euskotren en Bilbao y perdieron 7-3, 5-3 en este primer partido amistoso de las chicas de Alberto Antuña. Así que, bueno, pues pendientes de este siguiente partido, el día 20 del azul marino ante el conjunto alemán, y pendientes también del gran derbi entre el Palmer y el Figui, que va a tener lugar este miércoles en Somos. Y ya que hablamos de Somos, tenemos comunicación con el director de deportes, director general de deportes del IME, con David Salón, que voy a pasar a saludar. David, ¿qué tal? Muy buenas.
7: Hola, muy buenas.
0: ¿Qué tal, David?
7: Muy buenas.
0: ¿Qué tal, David? Bueno, vaya dos partiditos importantes que tenéis. El miércoles juegan los dos de Palma.

0: que va a ser un fin de semana muy bonito para el tema para el deporte en Palma.
1: Sin lugar a dudas, ¿eh? el fútbol sala, que antes lo hemos comentado también, el Illes Balears, que juega ante el Pozo el sábado por la mañana, así que tenemos un cartel realmente espectacular que se suma a la gran fira del Sport, que después de 13 años recupera esta fira, y yo creo que es un momento adecuado para recuperar esta fira del Sport, ¿no, David?
0: Es un momento adecuado, ya que la fira, o ya que Somos, como has comentado, hace 13 años que no se hace la fira y Somos cumple 50 años. Entonces yo creo que es el mejor momento para poder retomar otra vez esta fira del Sport año tras año. Y bueno, empecemos con esta este fin de semana y conmemorando ese 50 aniversario, que tanto el alcalde como el regidor van a estar allí presentes para poder hacer no una inauguración, sino un reconocimiento a la instalación después de esos 50 años de actividad y bueno, y con todas las actividades que vamos a tener durante todo el fin de semana, con más de 180 actividades, con más de 100 empresas, ya sean federaciones, entidades, clubes involucrados en todo lo que va a ser el evento del fin de semana. Y bueno, esperemos que pueda acudir la mayor gente posible para que puedan disfrutar de un fin de semana de deporte en Palma.
1: Esto comenzará el sábado, ¿verdad, David? Para toda la gente.
0: Así es, sí. El sábado, tanto el sábado como el domingo, será de 10 de la mañana a 2 de la tarde y de 4 y media de la tarde hasta las 8. Esas serán las actividades. La gente podrá disfrutar de todas ellas, por toda la instalación. Hay 10 zonas diferentes, ya sea dentro de la piscina, en el pabellón, velódromo, pistas de básquet, pistas de fútbol. Bueno, es un poco en el parking también, habrá zonas donde habrá deporte adaptado, habrá vela, habrá bueno, diferentes actividades, cosas de motor también.
1: Seguro que vamos, la gente encontrará algo que le va a gustar, seguro, porque hay 180 actividades, ya sería complicado que hubiera alguien que no le gustara ninguna de las actividades que se han programado para este fin de semana. Yo creo que toca todos los aspectos del mundo del deporte y creo que se lo van a pasar realmente bien recorriendo toda la instalación, porque es todo Somos, ¿verdad? Es todo.
0: Sí, como decía, hay 10 zonas. Esas 10 zonas están divididas para poder diferenciar las actividades de cada una de ellas. Habrá, como bien has dicho, muchas actividades y bueno, esperemos que eso, ¿no? Que haya gente que a lo mejor hay deportes que no los ha visto nunca. Hay actividades donde hay niños que a lo mejor no conocen ni siquiera eso, y lo que queremos también, pues, que la gente pues se entere de todas las actividades, de todos los deportes, de todas las van a ver en Palma para poder practicar ese deporte.
1: Los mayores también tienen cabida en esta, porque claro, pensamos en los niños, en los jóvenes, incluso en los adultos, y los mayores, ¿tienen cabida ahí en esas actividades?
0: Sí, también hay también actividades para gente grande, y luego también incluso el Group Way hace su propia actividad con el sábado un baile mallorquí. Que tendrán allí en un escenario. Hay tres escenarios, uno de ellos, ellos estarán activos haciendo baile mallorquí, y después el domingo ellos también van a traer un arroz poblé para que la gente pueda también disfrutar y estar en familia, ya que el Uruguay pues siempre es lo que fomenta, ¿no? El estar en familia, y bueno, esperemos que disfruten todas las edades, toda la gente que pueda venir y que disfruten de ese fin de semana.
1: Es un orgullo tener una instalación que cumple 50 añitos, ¿eh? Empieza a ser mayor esta instalación. Lo que pasa es que con los lavados de cara y todas las reformas que se han estado haciendo durante los últimos años, digamos que tiene larga vida, ¿no? Somos.
0: Sí, esos 50 años no se ha hecho ninguna remodelación aparte de cuando hubo el
1: Cantefibló, sí.
0: Sí, el Cantefibló que rompió parte de la instalación. Esa fue la última reparación que se hizo, pero en estos últimos dos años o este último año lo que se ha remodelado dentro de la instalación ha sido el parquet del polideportivo, y ahora La iluminación y el sonido, que es lo que se va a inaugurar esta noche, que bueno, esperemos que este fin de semana lo puedan disfrutar tanto los jugadores que van a estar dentro de la instalación como los asistentes de público para que puedan escuchar bien y que puedan ver mejor las actividades que se hacen allí dentro.
1: David, ¿qué futuro le espera a Somos? ¿Qué tenéis previsto para darle más vida a esta instalación dentro de las posibilidades? Porque la

0: instalación es la que es, no se puede ampliar, ya nos gustaría que se pudiera,
1: ojalá empezar
0: a tirar sí. paredes y hacerlo más grande, pero teniendo lo que tenemos, no sé, ¿cómo ves el futuro de Somos?
1: Bueno, Somos tiene, reúne muchas actividades diariamente, pasan miles de personas diariamente por esa instalación en diferentes actividades o deportes. Ahora lo que se ha hecho ha sido lo de la iluminación y el sonido dentro del pabellón, también la iluminación dentro de las piscinas con iluminación LED. Y ahora mismo la única previsión que hay para poder mejorar lo que es Somos, la instalación de Somos es la pista de atletismo que hay proyectada y es un poco lo nuevo que se podría hacer. Ahora mismo no hay nada más proyectado para poder hacer allí en Somos.
0: Bueno, ¿cómo vamos a la Fira del Sport? A ver, ¿cómo vamos con la familia hacia allá? Porque evidentemente, claro, se usa toda la instalación, parte del parking se va a utilizar también para la Fira. ¿Cómo llegamos a Somos, David?
1: Así es, parte del parking, como bien dices, va a estar ocupado por actividades y lo que recomendamos es el transporte público con la MT para que puedan llegar de la manera más fácil a la instalación y sin tener que preocuparse de parking para poder estar allí. Disfrutar de toda la instalación, como digo, acceder con transporte público para poder no tener problemas de parking para poder estar todo el día allí.
0: Perfecto. Y no os preocupéis porque seguiremos hablando con David durante toda esta semana para seguir recordando, bueno, todas las actividades que vamos a tener, cómo tiene que trasladarse la gente, cómo lo puede vivir, qué tipos de actividades va a haber, para chicos, para jóvenes, para adultos, para mayores, todo esto lo iremos recordando durante toda esta semana aquí en Figui Radio con David Salón, que nos va a contar todo y más de esta Fira del Sport. David, muchísimas gracias. Hablamos durante la semana.
1: Muy bien, muchas gracias.
0: Gracias a David Salom, es el director general del IME aquí en Figui Radio. Estamos ya prácticamente en la recta final de esta edición de Jugam a Fora de Joc.
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Vamos a ir cerrando ya esta edición de Jugamos for the Jock. 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Por cierto, estará Juanmi Sánchez esta noche a las 9 en Figui Televisión. 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Análisis de todo lo que ha pasado el fin de semana, de la victoria del Mallorca 2-0 en el partido ante el conjunto del Sabadell. La verdad es que a mí me deja un sabor de boca extraño esta victoria del Mallorca. El juego del Mallorca no acaba de gustar, por lo menos a mí, y veo que por redes tampoco. El entorno también no está gustando mucho el juego del equipo. Está ganando, que es lo principal, eso está claro. Lo está haciendo, los deberes, que es ganar. Otra cosa es cómo consigue las victorias. Hasta aquí los deportes. Volvemos mañana, será a las 12 con la Zona 10, Roberto Mateo y su equipo. Y a la 1 estamos con Zona Roca. Adiós.

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0: ¿Qué tal? Buenas tardes, bienvenidos a Territorio ATV, la sintonía de Figui Radio Deportes. Cada lunes a las 7 de la tarde iniciamos esta horita de radio dedicada al equipo blanquiazul, al equipo de la vía de cintura, para comentar toda la actualidad de este equipo del Atlético Baleares, una temporada más en la segunda ref. Bueno, y del fin de semana destacamos pues el empate del Atlético Baleares ante el Intercity, 2-2, finalmente el partido del equipo blanquiazul, que empezó perdiendo con gol de Alvarito a los 26 minutos, luego remontó Rubén Bover de penalti a los 56, penalti clarísimo por unas manos muy claras en el área, un disparo de Adrià Català. Gerardo marcaba el segundo a los 66 minutos y, atención, con uno menos el Intercity, Carlitos lograba en el 88 el empate para el equipo local, para el Intercity, que recordemos es uno de los equipos poderosos de este grupo de la segunda ref, que va a luchar por el ascenso juntamente con el Atlético Baleares esta temporada. De la convocatoria de Óscar Troya destacamos prácticamente los mismos que del anterior partido ante el Yeclano, y en el 11 una sola novedad, la presencia de Miguelito en sustitución de Alfa. Todos los demás, los de siempre, con Sabater, con Onofre, con Álvaro Martín, Iván López, Gerardo, Jofre, Rubén Bover, Miguel Soler, Adrià Català y Raúl Caballero. Este es el 11 que presentó Óscar Troya en busca de un partido que tuvo, la verdad, bastantes ocasiones de desnivelar siempre la balanza en favor del equipo blanquiazul. Tuvo alguna que otra, por clamorosos errores, algunos de la defensa del Atlético Baleares, pero si miramos las estadísticas, el Atlético Baleares pudo ganar perfectamente este partido. En cuanto a la posesión de balón repartida, 51% para el Intercity, 49% para el Atlético Baleares. Tiros en total, 10 para el Baleares, 9 para el Intercity. Tiros fuera, 6 del Baleares, 4 a portería. Y el Intercity tuvo 3 tiros a portería. Y en cuanto a faltas, 18 faltas para el Atlético Baleares, 12 faltas para el Intercity. Esta es la estadística que refleja este Intercity 2, Atlético Baleares 2. Otra vez, reparto de puntos. Y Óscar Troya, en sala de prensa, volvió a decir lo que ya escuchamos ante el Yeclano. Y es que han perdido puntos. La verdad es que el equipo mereció mucho más ante el Yeclano y también mereció mucho más ayer ante el Intercity. Óscar Troya.
1: Sí, me da la sensación que hemos perdido 2 puntos. Y que bueno, iniciamos el partido yo creo que en una fase del juego bien, creo que con balón la primera parte estuvimos bien, quizás un poco, no sé, con algo de miedo, defender alto, etcétera, que eso yo creo que nos ha limitado, donde ellos la primera parte pues tuvieron situaciones de gol y donde tuvieron ese protagonismo cercano a la puerta de Vicente, nuestro también, es decir, con nosotros ofensivamente creo que estuvimos bien, y una segunda parte donde creo que el equipo pues se comporta más como queremos, ¿no? Presionamos fuerte en campo contrario, tenemos balón, circulamos, llegamos de segunda línea. Creo que hemos hecho unos 45 minutos muy buenos, muy buenos. Y es una pena, y te vas con la sensación de haber perdido 2 puntos porque lo teníamos ahí al alcance de nuestra mano, y en la última jugada prácticamente del partido pues nos han empatado en un desajuste. Nada, nos vamos ahí con la sensación de haber perdido 2 puntos y también con la sensación de haber hecho muchísimo mérito para ganar y de habernos repuesto a un resultado en contra de la primera parte de una manera yo creo que muy buena en la segunda. Así que nos toca seguir y hacer bueno el punto la semana que viene contra UCAM en el estadio. Estamos deseando volver al estadio, 2 partidos fuera, y vamos a ver si con nuestra gente pues vamos a por esos 3 puntos y darle continuidad al buen juego del equipo.
0: Pues vamos a ver si llega esa primera victoria del equipo esta temporada, próximo domingo, ante el UCAM Murcia, el Universidad Católica de Murcia Club de Fútbol, así se llama el UCAM, que va a ser el rival del Atlético Baleares. También maneja un buen presupuesto, es un equipo también fuerte. Vamos a ver, porque todo el mundo ya tiene ganas de ver el debut del equipo en casa, en el Estadi Balear. Recordemos que para esta convocatoria no estaban Florin Andone, ni Hugo Anglada, ni Martí Palleras, ni Axel Bejarano. Todos están todavía lesionados. Vamos a ver si se recupera alguno de ellos de cara al próximo partido ya en casa ante el UCAM Murcia. Esto en cuanto al primer equipo. El femenino de segunda red, el equipo de Miki Mayans, empató a 0 ante el Samper Coslada, 0-0 en la segunda jornada de Liga de la Segunda Ref Femenina. Próximo partido, domingo a las 12:30, jugará el Balears en casa ante el Elche. Y en cuanto al equipo juvenil de Carlos Maldonado, pues no hubo partido, porque el partido de Liga Nacional Juvenil se tuvo que suspender, habida cuenta de que un huracán prácticamente arrasó Son Bibiloni, un cantefibló, y arrasó las instalaciones de Son Bibiloni, y había desperfectos, y por tanto no se pudo disputar este partido, queda aplazado, por lo tanto no jugó el equipo de Carlos Maldonado en la segunda jornada de esta Liga Nacional Juvenil. Venga, vamos a hablar más de este Atlético Baleares, del partido de ayer, y lo vamos a hacer con el nuevo presidente de la Federación de Peñas del Atlético Baleares. El pasado 18 de julio hubo un cambio en la Federación de Peñas, hay una nueva junta directiva y que encabeza Cristian Gelaber, que voy a pasar ya a saludar. Cristian, ¿qué tal? Muy buenas.
2: Buenas tardes, Joan.
0: Bienvenido.
2: Muchas gracias.
0: Bueno, Cristian Gelaber, presidente, nuevo presidente de la Federación de Peñas, y nos acompaña también Javier Gallardo, que es el tesorero. Yo digo que siempre es la persona que hay que llevarse bien, porque es el que tiene la caja y el maletín, y eso es importante. Javi, ¿qué tal? Muy buenas.
3: Hola, buenas tardes. ¿Qué tal?
0: Bienvenido también a FIWI, a Territorio ATV, para comentar la actualidad. A ver, de entrada, el empate 2-2 con el Intercity, ¿qué sabor os deja, Cristian?
2: A ver. Para mí poco. Cuando ves los tres puntos tan cerca, yo soy más como piensa el míster. Para mí hemos perdido dos puntos.
0: Qué lástima, ¿no?
2: Sí. Sí, sobre todo que te pase en esas condiciones, ¿no? Con un jugador más, desde el 80, 81 o algo así, últimos 10 minutos. Yo creo que ahí es cuando más el equipo debe cerrarse, y sobre todo en estas categorías. Si tú tienes un jugador más dentro del terreno de juego y tienes un gol de ventaja que ya te has puesto por delante, de ir perdiendo, de ir por debajo, vamos, o sea, como es que yo he jugado a fútbol de pequeñito en el Songol Leu, y estos partidos no se perdían, Joan. Estos partidos no se perdían.
0: Sí, pero en el fútbol moderno, Cristian, las sí. cosas son muy distintas. De todas maneras, el Intercity, sí, estamos hablando de un equipo que maneja un presupuesto muy amplio también.
2: Sí, sí, un equipo que ya nos hemos encontrado, como hemos hablado antes, en primera ref, que tiene un buen presupuesto y que va a intentar, por supuesto, igual que nosotros, subir de categoría. Eso está claro.
0: Javi, ¿qué te parece el empate?
3: Bueno, un poco coincidiendo con la opinión de Cristian y cayendo un poco en el tópico de siempre, ¿no? Que sacar puntos fuera en esta categoría es muy complejo. Pero en estos dos primeros partidos pues ha visto que es una realidad. El primer partido perdimos 1-0, pues empatamos en el último aliento de partido, nos empatan con uno menos. Pero bueno, tampoco creo que hay que ser tan negativos, esto acaba de empezar. Hemos jugado dos partidos fuera y ahora pues bueno, viene el primero en casa y a partir de ahí pues empezar a funcionar y sobre todo sacar todo lo de casa. Este año no podemos dejar... O pienso yo que no deberíamos dejar escapar tantos puntos como otras temporadas, porque al final eso trasciende a las jornadas finales y nos vemos inmersos en un playoff que habitualmente no se nos da muy bien.
0: Sí, sí, lo del playoff y tal lo dejamos para otro momento, porque sería remover la historia y en este caso no es positiva para el Atlético Baleares. Venga, vamos a ir por partes. Empezamos por la Federación de Peñas, Cristian. 18 de julio, cambio de esta junta directiva. ¿Por qué te presentas al presidente de la Federación de Peñas, Cristian? Pues cuéntamelo, mira, Joan, cuéntalo.
2: Yo siempre voy a las reuniones, siempre he ido hasta ahora como presidente de Peña, de la Peña de Comuna Balearica, y yo a todas las reuniones que fui, que he ido desde que hicimos oficial la Peña, presidente de nuestra federación siempre ha sido en Vicenç Bongual, y... Yo tengo que dar las gracias de que todos estos años en los que yo he participado en las reuniones de federación, mi presidente era Joan, era Vicenç Bongual, porque ha sido un presidente de federación increíble. Es más, yo ya le reconocí que no superaría su presidencia, que no creo que llegara al escalón donde ha llegado, por lo menos para mí, como presidente de federación. Siempre ha apoyado a todas las peñas, indistintamente de si eran más o menos en la peña, si no, nunca se ha fijado en eso. Siempre nos ha dado voz a todas.
0: Perdón, Joan.
2: Sí. Y bueno, simplemente fue porque Vicenç Bongual también, después de tantos años, pues quieras o no, creo que es un cargo que seguramente desgastará. Yo me daré cuenta pronto, o espero que tarde, pero seguramente desgasta. Y en Vicens, pues llegó un momento, ya hubo, digamos, el año anterior a este, que ya nos decía, a ver, yo no voy a dejar abandonados, ¿no? Porque os quiero mucho a todos, pero sería lo suyo que buscáramos alguien que recoja el relevo, ¿no? El que coja el relevo de la federación. Y siéndote sincero, Joan, en esa última reunión antes de presentarse, o de Vicens, antes de empezar la reunión, nosotros tenemos una reunión en la que tenemos a Albert, que es el que nos lleva, digamos, todo lo que es la reunión, los papeles y todo, y dijo, antes de empezar, por los puntos de la reunión, quiero deciros que yo, por favor, necesito que me busquéis un tal, porque yo quiero ir al Baleares tranquilo, no quiero estar ya más pendiente de según qué cosas. Y si le soy sincero, como dije en aquella reunión, y me podrán confirmar todos los presidentes que estaban en aquella reunión, yo llevo dos añitos bastante mosqueado con el no con el club, sino en todo en general, por no cumplir objetivos. Estaba desilusionado. Y les dije, mira, yo creo que la única manera de que yo tengo de recuperar la ilusión ahora mismo, para volver a venir todos los domingos, estar aquí como los primeros días, es cogiendo el cargo de presidente de la federación, y que eso me haga motivarme e intentar hacer motivar a todas las otras peñas, como Vicens siempre ha hecho, a que no decaigamos, creo que me tocaba a mí en ese momento, y yo me presenté. Los demás presidentes, a los cuales yo estoy agradecido a todos, les quiero mucho, ellos lo saben, les pareció bien, hubo unanimidad, y bueno, pues me ha tocado, mucha gente me dice que me ha tocado este privilegio, otros me dicen que me ha tocado este marrón, ya veremos, Joan, con el tiempo, ya te diré si ha sido un privilegio o si ha sido un marrón, Joan.
4: Bueno, ¿qué te encuentras dentro de la federación? ¿Cómo te la encuentras a la federación ahora mismo?
2: Bien, porque es que nosotros lo bueno que tenemos es que es un grupo reducido, porque al fin y al cabo, a ver, ahí somos el Athletic Balears, ¿no?
3: Y muy unido.
2: Correcto, muy bueno. Es un grupo reducido y muy unido, en el que siempre nos hemos llevado muy bien todos los presidentes, y es que es como una familia, por decirlo de alguna manera, porque tenemos mucha confianza entre nosotros, si nos tuvimos que decir algo nos lo decimos, pero nunca nos hemos peleado ni nada, porque compartimos bastantes cosas, pensamos pensamientos iguales en muchas cosas, y la federación, o sea, es que la federación, lo que yo me encuentro prácticamente, te podría decir que es un caramelo, porque yo me quedo como vicepresidente a Miquel Bodey, que para mí es otro de los importantes de la federación, que siempre ha estado ahí al pie del cañón, incluso te diría que es el más motivador en momentos complicados, cuando hemos perdido situaciones difíciles del club, del equipo, y yo me lo quedo como vicepresidente, se lo pedí personalmente y me dijo que sí, que para mí era un placer tenerlo como vicepresidente, y luego pues los vocales, Javi, que son amigos, Joan Costa, que es amigo, que es el chico que también se encarga un poquito de la grada de animación, Alberto, que lo tenemos de secretario, y para mí es un placer, porque o sea, es que somos siempre en las reuniones, prácticamente somos 10, 11, 12 personas, Y toda la junta directiva está en las reuniones, porque a muchos de ellos son presidentes o representantes de peñas que vienen a la reunión.
4: El tesorero, Javi, ¿cómo te encuentras económicamente en la Federación de Peñas?
3: Bueno, es una federación saneada. No puedo decir que estemos cubiertos en oro, porque sería mentira. Pero es que es cierto que las cuentas están...
4: ¿Pero manejáis un gran presupuesto?
3: No, no, si me permite, no voy a entrar en números concretos. Vale. Pero puedo decir que se pueden asumir los gastos que sean necesarios, que es verdad que a día de hoy no son grandes gastos.
4: ¿Y cómo se nutre económicamente la federación, Javi?
3: Bueno, aportaciones de los socios. Hace unos años se decidió que cada socio, cada peñista aportara un euro. Un euro, sí. Un euro por cada peñista, que forma parte de la federación.
2: Por temporada.
3: Por temporada, sí. Es algo simbólico, simplemente.
4: Un euro al año.
3: Sí.
4: Bueno, sí, caro sí. No parece. No, caro no parece. Bueno, vamos
2: eso,
4: bien.
2: Hay alguno que todavía...
3: Vamos bien. Hay que solicitar el BIF una vez.
4: Vamos bien, sí. O sea, no hay que pedir un préstamo ni un crédito para hacer la aportación. Bien.
3: Pero bueno, es una manera simplemente de tener pues un pequeño respaldo por si hubiera que hacer frente a algún gasto, como por ejemplo ahora recientemente el premio Sigurey, que se ha otorgado en el Trofeo Brondo recientemente, o alguna cosita así similar.
2: Sí, luego también si hacemos alguna, hemos hecho a lo mejor algún conjunto con el club de alguna previa o alguna cosita, uh-huh. si se ha organizado algo, uh-huh. pues al igual junto con Grada y demás, pues si se ha puesto algo de merendar o algo de bebida, pues ahí la federación ha colaborado para tener un pequeño también como uh-huh. federación. Pero bueno, es una cuenta, Joan, que por buena sopa y a lo millón de queda frega. Sí.
4: Pero vamos, cuando queréis organizar algo, pues claro, os tenéis que mover, buscar patrocinadores,
2: sí,
4: también,
2: sí, por supuesto,
4: es decir,
2: por supuesto.
4: Y colaboración uh-huh. de todo el que quiera participar, ¿no?
3: Eso es.
4: Sí, en esas fiestas previas antes de los partidos, uh-huh. en el recibimiento del equipo, sí, y todo eso.
2: Días.
4: Uh-huh. A ver, Cristian, ¿cuántas peñas hay ahora mismo en la federación?
2: Pues ¿cuántas? Juraría que somos 11 peñas.
4: 11 peñas.
2: Si no me equivoco, sí.
3: Somos 10,
2: y
3: 11, sí.
2: Hay alguna que creo que ha pedido para entrar, pero no están aquí en Baleares, creo que era una peña en Alicante.
3: Sí, pero no sé si se llegó a...
2: No se ha llegado a tratar, me parece. Hace poco lo hemos estado hablando en el grupo de la FEDE, pero no tengo todavía la información. Pero bueno, yo encantado de intentar sumar más peñas, que en mi objetivo como presidente, imagino que será uno de ellos será ese, intentar involucrar a la gente para que haga su propia peña, como hice yo en el 2019, y bueno, pues en eso estamos.
4: Hay 11. ¿Son todas las que hay de peñas balearicas?
2: No,
4: las que
2: hay,
4: están
2: más,
4: en la peña?
2: Hay más.
4: ¿Cuántas
2: hay más
4: en total?
2: Yo juraría que hay, por lo menos, que yo recuerde ahora mismo, tres más, que sería Cardiff, uh-huh. Peña d'Esplà y 1942 de Miquel.
3: Fanatics tampoco está.
2: Bueno, y
3: Fanatics.
4: O sea, hay tres peñas que no están.
2: Cuatro
4: peñas que no están. Uh-huh. No están porque no quieren estar, porque no les convence lo de la Federación de Peñas, por motivos propios, por motivos vuestros.
3: Cada una tiene su motivo, sí.
2: Sí, cada una tiene un motivo distinto, uh-huh. me imagino. Diría yo que cada una tiene un motivo distinto. Uh-huh. Por ejemplo, de la que nosotros sepamos, por ejemplo, Fanatics, con los que tenemos, al fin y al cabo, es una peña que siempre está con nosotros y le tenemos gran admiración también por el trabajo que hacen cada uh-huh. fin de semana. Uh-huh. Ellos fueron los que decidieron personalmente salir de la FEDE porque ellos creían que muchos de los problemas que había entre federación y club venían vinculados por Fanatics, porque siempre han habido un poquito ahí de roce entre ellos y una de las decisiones fueron de ellos, pero nosotros siempre le hemos tenido la puerta abierta a Fanatics, solo faltaría, es una de las peñas más importantes y más antiguas también. Y luego está Peña 1942, cuando yo entré en la FEDE ya no estaban, tampoco he querido indagar mucho, yo con Miguel, ¿cómo se llama? Miguel,
3: no recuerdo el apellido,
2: el presidente, ahora no me acuerdo ahora, yo siempre he tenido buen contacto con él, no he tenido nunca ningún problema, me he llevado siempre con él, nos hemos saludado siempre, no, Pep Miquel.
3: Sí.
2: Por eso me salió lo de Miquel.
4: Gran oyente de Territorio TV.
2: Sí, sí, por supuesto, yo le mando un saludo desde aquí, él me conoce y yo siempre me he llevado muy bien con él, no tengo ningún problema.
3: Luego la Peña d'Esplà, en su momento
2: participó
3: en la FEDE durante bastante tiempo, pero en su momento decidieron abandonarlo por sus motivos.
2: Sí.
3: Respetable totalmente también.
4: ¿Algún día estarán todas en la Federación de Peñas?
3: No creo.
4: ¿No lo crees?
3: Lo dudo.
2: Ojalá, me extrañaría a mí,
3: ojalá,
2: la verdad.
3: Ojalá, pero no creo.
2: Creo que es algo que ya viene de muy atrás y que tendrían que cambiar a lo mejor, pues eso, que fuera un cambio de presidente, o sea, de todos los niveles, para que todos los nuevos presidentes al igual se llegaron a un acuerdo, pero ahora mismo yo creo que... Yo, como nuevo presidente, yo nunca le cerraría una peña. Si ahora me viniera cualquier peña y me dijera yo quiero estar en la federación, siempre y cuando respetara los valores de la federación y estuviéramos en conjunto en todo con ellos, yo jamás le cerraría la puerta a una peña del Atlético Baleares, porque lo primero para mí es el Athletic Baleares. Eso es lo primero de todo. Uh-huh. Y luego lo segundo es que hay peñas que yo creo que directamente hacen su buen trabajo sin la federación, lo tienen bien organizado y yo creo que es más que serían ellos los que ya no les interesaría mejor entrar en la FEDE porque lo tienen bien organizado y tienen a su peña bien contenta en todo y al igual no, es que yo lo entiendo, a lo mejor no les hace falta a ellos ninguna federación para estar contentos con su peña y me parece súper respetable.
4: A mí también me parece respetable.
3: Con lo cual no quiere decir que la federación tenga mala relación con ninguna peña en particular.
4: Os lleváis bien con todos.
3: Sí, en principio sí. Cada uno elige su camino y no hay ningún problema. Al final lo que dice Cristian, lo importante es el equipo, no la federación en sí.
4: Hombre, está claro que si ellos quieren ir por otro camino y hacer otro tipo de cosas, está en su pleno derecho.
3: Por supuesto.
4: Obligadamente no tienen por qué estar en esta federación de peñas, que a lo mejor entienden que no les representa, no lo sé. Es que...
2: Me imagino que sí, que en algunos aspectos ellos han decidido no estar en la federación por esos motivos, me imagino. Algunos de ellos no les representará la fede o no les representará la forma que tiene la federación de actuar en algunas cosas, como mejor... Nosotros pues algunas veces hemos sido críticos con el club y hemos hecho una carta abierta en X, que se dice ahora, lo que era Twitter,
4: sí.
2: Y si hemos tenido que remugar de algunas situaciones o de algunas cosas, pues las hemos hecho, y a lo mejor hay algunas peñas pues que no...
3: Porque no está de acuerdo con nuestra posición, sí. En algún momento es posible que se haya dado.
2: Sí.
4: Bueno, pero esto sucede en todas partes y en todos los clubes, es decir, tampoco pasa absolutamente nada. Yo entiendo que la Federación de Peñas va de la mano con el club, pero no quiere decir que sea sumisa con el club.
3: No, por supuesto que no.
4: Que tenéis también vuestras iniciativas y vuestra manera de pensar y de hacer las cosas, que algunas veces pues puede que no contrasten o no sean iguales, que o sea, contrastarán con las del club, ¿no? Que no sean iguales que
2: hay veces que no se coincide.
4: Que no se coincide en los mismos intereses o la manera de hacerlo. Estamos con la nueva Federación de Peñas del Atlético Baleares. Estáis en sintonía de Figui Radio Deportes y estamos en Territorio ATV. Venga, vamos a hacer una pausa y volvemos rápidamente a seguir conociendo la Federación de Peñas, las relaciones, los objetivos de cara al futuro, cómo se ve esta masa social que tiene el Atlético Baleares y cómo la ampliamos, porque esa es la gran pregunta. ¿Cómo ampliamos esa masa social del Atlético Baleares? Porque me llama poderosamente la atención que un estadio pueda tener 15 o 16 mil personas en un partido viendo un Mirandés Atlético Baleares y allá 2.000 abonados. Esto me lo tiene que explicar Cristian y Javi, si pueden.
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0: Aquí seguimos en Figui Radio Deportes, estamos en Territorio ATV analizando a la Federación de Peñas del equipo blanquiazul, la nueva junta directiva que encabeza Cristian, que está aquí con nosotros, y también Javi, su tesorero. Recordar que el domingo juega el Atlético Baleares en casa ante el UCAM a las 11:30 de la mañana. Hacemos un llamamiento para que vayan todos los abonados y todos los simpatizantes del Baleares a ver el partido, que es el primer partido en casa de esta temporada, para ver las nuevas incorporaciones, los fichajes, el equipo y sobre todo animar al equipo blanquiazul, al equipo de Óscar Troya, y que quedan dos semanitas para el cierre de abonados, quedan dos semanitas, el día 30 es el último día, así que si quieres ser abonado y vivir toda la temporada, pues tienes estas dos semanitas de plazo. Por cierto, en el partido del próximo domingo habrá homenaje a Manolo, al gran Manolo Vázquez, el delegado, a Manolo, que es también habitual de Territorio ATV y que vendrá aquí también al programa, naturalmente, próximamente, y a Jaume, el del bar, hombre, Jaume, vamos, esos variados espectaculares, Cristian, que nos hemos... Que todavía está, el bar todavía está abierto.
1: Sí, lo ha puesto cerquita.
0: Cerquita ahí, al lado del Mercadona. Está
1: igual de
0: detrás
1: bien.
0: Del estadio, del estadio Ibaliá.
1: Está más cerca.
0: Está cerca, efectivamente, con los mismos sabores y todo igual de cuando estaba ahí en Son Malferit. Así que merecido homenaje por parte del Baleares a Manolo, el delegado, y a Jaume, el del bar. Ahí tiene que estar la Federación de Peñas también, ¿no? Con estos dos, ¿no, Cristian?
1: Sí, nosotros en el trofeo Brondo, el título que damos, digamos, ese regalo que damos personal como federación, que es el Siurei Balearico, se lo hemos dado este año a Jaume por esa entrega en los fogones tantos años con tantas familias del Atlético Baleares, con toda la escoleta, con todo el mundo directamente, porque allí... Todo el mundo que iba se sentía como en casa. Son muchos años y le teníamos mucho cariño todos. Siempre ha sido un muy buen hombre. Y siempre ha estado, ya te digo, pues alimentando a todos los baleáricos. Bueno, baleáricos y a todo el mundo.
0: A todo el mundo, porque ha comido a todo el mundo.
1: Ahí hay todo el mundo, correcto.
0: Ahí no le mira el carnet.
1: No te pide si eres peñista.
0: El Jaume no te pide nada.
1: Capandaban.
0: Exactamente, simplemente que pagues.
1: Correcto.
0: Eso está clarísimo. Así que merecido, Jaume. Y Manolo, qué decir de Manolo.
1: Increíble.
0: Manolo, las batallas que se ha pegado Manolo ahí de delegado,
1: las peleas,
0: las excursiones con el club, con el equipo, peleas, árbitros,
1: yo
0: todo.
1: Me acuerdo de una excursión buena en la que estuvimos hablando un buen rato. Fue una vuelta de Ibiza, que venía el barco a buscarnos al puerto de Ibiza y nos hizo ahí el club como una pequeña medio encerronilla. Para llevarnos a más gente, lo cual yo no, o sea, no en Cerronilla, no, simplemente había una información de que pasaba a una hora el barco y luego pasó a las 3 de la mañana. pero bueno, no pasa nada, muy contentos de ese día, ese viaje fue increíble, volvimos con los jugadores, si no me equivoco era Tato, el entrenador, estuve hablando con Tato un rato, al cual le mando un saludo, lo quiero mucho, y a Tato, y él lo sabe.
0: La casa le quiere mucho.
1: Yo le hice una canción a Tato, él me conoce por
0: ¿sí?
1: eso también. Sí,
0: ¿también cantas?
1: Bueno, le hice una canción para, la cantaba la grada de animación, una canción que él sabe que es la de muchachos, que con Tato en la banqueta no vamos a fallar o algo así, era una canción muy bonita.
0: Bueno, pues Tato, ya ves, tienes de todo, tienes hasta canción, ya te quejarás.
1: Yo lo quiero mucho, Tato.
0: Bueno, lo que comentaba antes de la pausa, Cristian, ¿cómo podemos recuperar a la masa social de este Atlético Baleares? Porque creo que tiene que ser uno de los primeros objetivos que os tenéis que plantear. No quiero tampoco daros consejos, pero bueno, que yo lo que haría es intentar recuperar al máximo la masa social que tiene este club, que es histórico, como es el Atlético Baleares, porque ya te digo, me llama poderosamente la atención un Mirandés Baleares, 15.000 en el estadio y luego tener 2.000 abonados. Algo falla aquí y algo hay que corregir, ¿verdad?
1: Sí. Yo creo que ha ido bajando la masa social. Exactamente no te sabría decir por qué, porque si algo ha hecho el club ha sido apostar fuerte, sobre todo en los primeros años, lo cual eso tiene que llamar la atención, ¿no? Es como, coño... Perdón, ha hecho equipos muy potentes, ha invertido mucho dinero, Ingo, y mejor que eso, que tú ves que te han hecho el estadio, que era lo que prácticamente era para los baleáricos, eso era nuestro, es nuestro templo, ¿no?
0: Claro.
1: y el tener ese estadio como lo ha ido dejando, la verdad es que está, es bonito, no, es bonito. No, no es como el antiguo, que era un anillo cerrado entero, yo todavía me acuerdo perfectamente estar ahí dentro, sentado ahí en el hormigón, y esa masa social ya que yo viví en aquella época, yo no la he vuelto a ver, nada más que en algunos partidos, a lo mejor así de Copa del Rey, que hemos llegado, por ejemplo, a cuartos incluso.
2: Atlético Madrid, el año pasado.
1: Sí, bueno, el Atlético Madrid, Madrid, Español. Sí,
2: o sea, Valencia hace unos años.
1: Sí, también. Valencia, Español, Celta de Vigo. Hostia.
2: Eso fue...
1: Sí que ha habido ahí bastante gente, pero ahora yo soy el primero que me da mucha pena, ¿eh? Yo cuando veo un partido del Baleares, y no solo ahora en segunda ref, es que incluso en primera ref hemos tenido también entradas flojas muchas veces en casa.
2: Sí.
1: Lo cual a mí eso me entristece mucho, pero ahora y en segunda ref ahora, yo creo que también pasa mucho porque creo, ¿eh?, que debe ser porque... El aficionado del Baleares está acostumbrado a que sea duro, ¿no? El de este. Pero es que ha sido demasiado duro estos últimos años. Se han perdido muchos playoffs.
0: Es verdad que ha habido muchos
1: golpes. De manera muy dura, muy crueles, en últimos minutos, con detalles, con penaltis, con... Estos últimos años han sido tan duros que yo creo que hay mucha masa social que sigue siendo del Baleares, porque eso, si eres del Baleares no lo dejas de ser nunca, porque no... Nada te hace ser del Baleares. O sea, yo siempre he dicho que el que es del Baleares es por herencia. Uh-huh. Porque si tú llegas aquí y no conoces los equipos, pues lo más normal es que tú busques cuál es el equipo más grande, ¿no? El más conocido de la zona, de la ciudad donde vivas. Sí. Entonces, el Baleares es algo que hay que inculcarle, o que yo intento ahora con mi ratita chiquitita, le pongo la camiseta, la llevo al campo algún día, que luego ya ella decidirá si le gusta el Baleares o no, pero es muy difícil, Joan, que crezca la masa social, creo, ahora mismo, principalmente por lo que te he dicho, por los palos de los últimos años en los playoffs y ese descenso entre medias, porque es que has pasado de ganar ligas en primera ref, en las que no subía el primero, porque no había ese formato todavía, has pasado de ganar ligas en primera ref, que con el formato de ahora estaríamos jugando en segunda división, o hubiéramos bajado, me imagino, pero hubiéramos jugado en segunda división en el 2020-21, que estábamos en segunda, y hemos pasado de eso, de un gol, en una final de playoff de primera ref, a bajar a segunda, jugar playoffs de segunda y perderlos de manera también súper cruel.
2: Sí, tío, yo creo que ha ido disminuyendo un poco la ilusión, al mismo tiempo que se han incrementado un poco los golpes estos tan duros que hemos llevado. Un poco lo que hablábamos antes, perder en de esa manera que hemos perdido los últimos playoffs tan dura, porque ha sido muy dura, porque al final el balance de la temporada no ha sido malo, pero llegas al último esfuerzo y siempre hay un algo... que nos lleva por delante.
1: Encima, ves la semifinal, que le metemos 0-3 en el playoff.
2: Al Corucho,
1: 0-3 sí. O 0-3. Y dices, Dios mío, este año, de verdad, nos va a ir bien este año.
0: Sí.
1: Y luego, claro, pues yo envié un mensaje un día, no sé si fue a ti, Joan Roca, en el que os dije, no, este año el Baleares, yo dije, yo es que lo veo tan... He sufrido tanto estos últimos años que yo no me lo quería... Yo escuchaba a mucha gente que ya se daba porque estaba en primera red. Y lo leía en las redes sociales. Y yo no quería ser el aguafiesta, Joan, pero yo a mis dos o tres amigos más conocidos de mi día a día y a alguien de la Fede y demás hablando, yo decía que no las tenía claras con el Jaén, porque el Jaén me parecía un equipo muy fuerte... Y que para mí, incluso a veces, en estos partidos, a lo mejor voy a hacer una barbaridad, creo que es muy importante que el primer partido a veces se juegue en casa y saques un buen resultado, como hizo el Jaén. Porque tú luego, si puedes hacer un buen desplazamiento con tu gente y haces un buen partido fuera de casa con un buen resultado y aguantas, al Jaén le fue bien.
2: Y venía en crecimiento, venía de ganar muchos partidos seguidos, se metió en playoff, sigo igual. Y de hecho, ahora en primera ref, si no voy mal, va primero o segundo en su grupo.
0: Sí.
2: Quiero decir, o sea que...
0: Bueno, los golpes que ha recibido la afición durante los últimos años, yo diría que es el principal problema, ¿no?, del tema de la masa social. Yo entiendo también que cuando haya una alegría deportiva, pues esa gente que está ahí detrás se pondrá en primera fila, ¿no? Entiendo yo.
1: Sí, ya lo hemos visto en los partidos de Copa, Joan. Partidos de Copa hemos llegado a meter ahí 10, 12, 15.
0: Sí, bueno, hay una barbaridad. Lo del día del Atlético de Madrid fue tremendo.
2: Y en los playoffs también había una entrada.
1: Sí, bastante buena. Sí. Lo que creo que es eso. Los golpes, Joan, y que luego, pues, también hay que decirlo, hay parte de la afición que con los años, pues al igual no se ha sentido también identificada con el club por algunos aspectos.
0: ¿Pero por qué? A ver, explícamelo, Cristian, este aspecto. Es que no lo
1: acabo. No, porque hay mucha gente que él piensa que hay veces que el club, yo lo cual creo que hay veces que sí, hay veces que no, yo no lo comparto al 100%, pero que algunas veces el club no ha... como que no es que le haya vergüenza, no sé cómo decirlo, como que no ha representado realmente, no sé cómo decirlo, en algunas cosas. Yo creo que son, al fin y al cabo, son detalles. Todos sabemos que cuando todo va bien, estas cosas no salen. Y cuando luego hay problemas o situaciones de tal, pues unos remugan de que pues tonterías, Joan, no es que, a ver, yo digo tonterías, que hay gente que se lo toma muy en serio, y por eso pido disculpas, he dicho tonterías, pero no son tonterías, me refiero a que son, para mí, pequeñas cosas que hacen que hay veces que la gente, pues, por ejemplo, con lo del Estadi Bolea, y había molta brega porque había gente que se llamara Estadi Bolea
0: y no Estadio,
1: y Bolea. Pone Estadio Balear, y que había peñas o gente de las peñas, no voy a decir quién, que pedían que se retirara la O. Pero claro, luego hablando con el club, una de lo que nos dijeron, dice, es que esto no ha sido para nada en buscar una provocación. Es que en el estadio antiguo ponía Estadio Balear. Nosotros claro, no hemos puesto una O porque nos haya apetecido a nosotros. Entonces, sombrero, Joan, pues
0: ya,
1: que...
0: Pero, a ver, yo creo que el nombre del estadio no te hace no ir a ver a tu equipo porque no se llama estadio o no se llama estadio. Puede ser un condicionante, algo que te afecte.
1: Son pequeñas cositas.
0: Pero son pequeñas cositas. Sí, pero
1: hay algunos que les dan importancia, por eso he dicho que pido disculpas a los que le den importancia.
0: No, pero yo creo que esto se arregla muy fácil. Es decir, en el futuro, cuando se pueda, cuando sea el club estabilizado, una categoría superior, etcétera, pues se hace un referéndum, una votación, como han hecho otros clubes, para cambiar el escudo o para cambiar cosas. Se hace un referéndum a ver si hay que llamarle estadio o Estadio Balear. Yo creo que a la propiedad le da absolutamente igual cómo se tenga que llamar en un futuro, lo que quiera la afición. Yo en este caso estoy seguro que lo que decida la afición, bien hecho estará.
1: No, simplemente te lo he puesto como una anécdota.
0: Sí, no, pero yo lo digo como solución, es decir, para acabar con esto.
1: Que tú me dices, por ejemplo, ¿en qué sentido hay gente que ha perdido un poco la pasión o la ilusión por tal? Pues aparte de los golpes deportivos, pues por cosas así. O porque hay gente que a lo mejor pone un día un tuit el Baleares en castellano y pues audio escribo en catalá, audio escribo en mallorquí, y hay alguien que le agrada que llamo por ahí molt bé, que ho demanin també, porque... Yo es que muchas gracias a tu manera, yo aguanté y me agrada.
0: Y yo también soy mallorquí, pero es que a mí la gente que me dice cómo tengo que escribir o cómo tengo que hablar, no les hago ni puñetero caso, porque yo soy libre de escoger, de triar, se llengo, sí, o cómo me quiero explicar. O
1: en ese momento.
0: En ese momento, sí. Pues yo con la gente hablo en mallorquín y con otros hablo en castellano. Aquí en el medio de comunicación hablamos en castellano porque es el idioma de Fiwi. Pero que con absoluta libertad, si tú Wolfes entrevista en mallorquí, no hay acá problema.
1: No, pues somos nada, ya usé.
0: No hay ningún tipo de problema porque esto es libertad absoluta. Cada uno aquí puede hablar lo que le dé la gana. Lo que no me gusta es que haya, a mí personalmente, es que haya gente que te diga cómo tienes que hacer las cosas. Eso es lo que no es normal. Escribe en catalán, escribe no sé qué, dilo en catalán. ¿Tú quién eres para decir cómo tengo que hacerlo?
1: Sí, esto pasa.
2: Creo que está bien escuchar todas las voces y todas las opiniones. Lo que no se puede hacer es imponer nada.
0: Imponer absolutamente nada. Pero es que estoy en contra de todo eso.
2: Ni imponer desde la banda del club, ni desde la parte del socio o aficionado, quiero
0: Pero
2: decir.
0: ¿El club qué impone, Javi? Porque estamos hablando de que el club impone. ¿Qué es lo que impone el club?
2: No creo que haya una imposición como tal. Yo creo que parte de la problemática es que mucha gente pues no se siente igual.
0: ¿Te puedes acercar un poquito al micrófono?
2: Sí, perdón. Adelante, yo creo que parte de la problemática es que mucha gente no se tiene identificada con la propiedad. La propiedad es una propiedad extranjera, capital extranjero.
0: Bueno, muy bien.
2: Perdón, si bien es cierto, ellos son los que han aportado todo este dinero para que este club, pues seguramente, no, yo no sé si existiría o no sin ese dinero, probablemente
1: no. Me extrañaría que no.
2: También es cierto que nadie de aquí, que yo sepa, ha apostado por hacerse con la propiedad del club. Entonces, por una parte, puedes entender que no se sienta identificado con la propiedad. pero por otra parte no sé muy qué pensar al respecto, vamos, porque igual no asistiríamos.
0: Javi, te puedes sentir o no identificado con la propiedad, uh-huh, pero el que paga la fiesta,
2: sí, lo sé,
0: es Ingo Bollmann.
2: Desde luego.
0: Es decir, nos gustará más o nos gustará menos, sí, pero sí, un señor que se ha gastado 30 kilos,
2: no cabe duda,
0: desde el tiempo que lleva, que son ya 10 años, uh-huh, al frente del club, uh-huh, creo que merece un reconocimiento y un respeto. Uh-huh. Es decir, ¿te gustará más o menos? Si no te gusta, rápidamente intenta aglutinar a una serie de empresarios o gente que sea capaz de gestionar el club, sí, se le compra el club y estoy seguro y convencido que Ingo Bollmann no va a poner ningún tipo de problema.
2: Yo tampoco considero que haya habido ninguna falta de respeto hacia él o que yo tenga constancia, no sé, si, al menos desde nuestra parte.
0: Yo lo digo por la gente que no se siente identificada con, uh-huh, con la propiedad. Bueno, pero es, uh-huh, el que paga la fiesta ahora mismo.
1: Sí, claro. Es decir, ahora mismo hace años ya que la paga.
0: Imaginaros el Atlético Baleares sin Ingo Bollmann. ¿Dónde estaría el Atlético Baleares?
1: Primero no,
0: ¿qué tendría?
2: Pues igual no estaríamos.
1: En el Estadio Balear no jugaríamos, seguro. Y yo creo que sería una sociedad anónima, ¿no?
0: Ahora es una SAT.
2: Ahora es una sociedad anónima.
1: Correcto.
2: Ahora
1: sería, perdón, lo otro, ¿cómo se dice? Que hubiera ido a...
0: A concurso de acreedores.
1: A concurso de acreedores, seguramente. Y
2: probablemente.
1: Y al igual, hubiera incluso, si nadie hubiera apostado, pues sí que es verdad que el Baleares viene también de unos años donde yo he escuchado hablar a los más antiguos que en el Estadio Baleares hacía un sorteo de un jamón para pagarle al árbitro. O sea que,
0: claro.
1: O sea que venimos de donde venimos, ¿eh? O sea, hay que ser realistas con esto, ¿eh?
0: El estadio, la construcción de este estadio.
1: De pasar de hacer un sorteo de un jamón para pagar al árbitro a que te renueven el estadio y tengas unos buenos proyectos en algunos años y demás, yo entiendo, a ver, si nos hemos desilusionado nosotros que somos realmente del Baleares, porque yo creo que Ingo Bollmann, después de tantos años, tiene que tenerle cariño y debe ser del Baleares, estoy seguro.
0: Hombre,
1: estoy segurísimo.
0: Para ganar dinero, Cristian,
1: no,
0: que
1: nada,
0: alguien me diga
1: no,
0: qué
1: nada.
0: Dinero gana el señor Ingo Bollmann nada. Llevando el Atlético Baleares.
1: Yo creo que nada.
0: Creo que ganaría más construyendo hoteles en Brasil que no,
1: sí,
0: que no llevando un club de fútbol.
1: Con sus propias empresas, seguro que...
0: Seguro.
1: Es más, ha habido veces en las que se ha comentado que después de desilusionarse en algunos años y demás por caídas de playoff y demás, él estaba pensando que la familia o la mujer o algo así, no me quiero meter, que era de los que le decían, por favor, deja esto ya,
0: claro,
1: porque esto te está matando y te está quitando dinero.
0: Pero es que algún día Ingo Bollmann dejará el Atlético Baleares.
1: ¿Seguro?
2: Seguro.
0: Algún día lo dejará. Lo que tranquiliza, entre comillas, es que Ingo ha dicho que lo dejará en buenas manos, que intentará dejarlo en buenas manos de gente que siga el proyecto del Atlético Baleares.
2: Yo creo que toda esta polémica, si es que la hay, va alineado con los malos resultados, con la no obtención de buenos resultados.
0: Hombre,
2: deportivos.
0: Claro,
2: yo creo
0: claro,
2: que al final todo esto ruido que surge cuando las cosas no salen, cuando tú enfocas un proyecto para un ascenso o para estar en segunda, como probablemente deberíamos estar, no nos acompaña la suerte, es lo que hay. Creo que todo va acorde con ello.
1: Si esto, Joan, en el 2020-2021, cuando hicimos campeones en primera ref, que no subían directos, hubiéramos subido a segunda división, hubiéramos estado dos añitos en segunda, 23-24, hubiéramos bajado luego a primera,
0: sí,
1: ref, esto sería todo coser y cantar, no habría...
0: Tendría un monumento a la entrada.
1: Por supuesto.
0: No el nombre de una grada, sino que tendría un monumento...
1: A tribuna, si no me equivoco, se votó para que fuera la tribuna Ingo Bollmann.
0: Sí, sí,
1: no
0: sabemos que es la tribuna Ingo Bollmann, pero digo que si eso hubiera salido bien, ahora mismo pues sería el Mesías, ¿no?, del Atlético Baleares.
1: Sí.
0: Yo creo que la gestión está ahí, es decir, todo lo que ha hecho Ingo Bollmann a nivel económico, esa gran inversión que ha hecho, que te saldrá mejor o te saldrá peor, se habrá acertado o no acertado con fichajes, con la evolución del equipo, etcétera.
1: Sí, yo creo que ha sido más a veces entrenadores y también ha habido situaciones, Juan, por ejemplo, hubo una época con un entrenador, bueno, voy a decir el nombre y todo el mundo sabe quién es, que estaba muy cabreada la grada con él, incluso él se giraba hacia la grada, gesticulaba a los mismos aficionados. Uh-huh. Y ahí hubo un momento también fuerte de tensión entre la afición y el club, porque la afición no estaba de acuerdo con ese, o por lo menos la gran inmensa mayoría.
0: Pero eso puede pasar, Cristian, esto pasa en el fútbol.
1: Sí.
0: Pero esto pasa.
1: Que luego hay visto situaciones en las que el club ha seguido manteniendo a la persona, y sí o sí, y sí o sí, y al final pues te das cuenta de que te dicen, y te notas como que... Cuando dicen que te mean en la cara y te dicen que está lloviendo, pues te das como aludido por eso. Entonces yo entiendo una de las cosas, por ejemplo, que te decía, el desgaste de muchas cosas, de que no se sienten representados en la masa social, en algunas cosas, son cosas que han pasado, que junto con los golpes duros de los no ascensos y estas cosas, Juan, pues que se hayan, que haya gente que se haya bajado del barco.
0: Bien, pues hay que recuperar a esa gente.
1: Sí, sí, por
0: Cristian,
1: supuesto.
0: Es la labor de la peña, hay que intentar recuperar de la federación, sí, es recuperar a toda esa masa social y que vuelvan con sus ideas, es decir, a nadie se le van a cambiar las ideas, simplemente pues que el club necesita el apoyo de todos para intentar hacerlo más
1: grande. Sí, no, y si algo hacemos nosotros es intentar movilizar la masa social en algunos partidos, Joan, pues intentando hacer previas en conjunto con la afición, creando para que los peques pues hagan cosas, como yo me ofrezco a lo mejor para hacerle globos con formas, otros se ofrecen para hacer murales con los peques. Siempre estamos a disposición de ayudar y demás. El club en muchas cosas también colabora muchísimo para que esto pase también. Por ejemplo, esto lo va a explicar Javi. A nosotros sí que nos gustaría más que este trabajo que llevamos ya 3 o 4 años haciendo con el club se le diera más visibilidad, porque es un trabajo que es muy bonito, que lo hace Javi, que le cuesta mucho trabajo hacerlo. Y a veces notamos también que el club no presume de estas cosas a veces, o no presume de según qué cosas que tendría que presumir para que vea que es un club grande también.
2: Bueno, desde hace creo que esta es la tercera o cuarta temporada que estamos desarrollando este proyecto, por llamarlo así, en colaboración con el club. Evidentemente, si no fuera por las facilidades y la cobración del área social del club, en la cual representa a Miquel Flechas, y aprovecho para mandarle un saludo aquí muy afectuoso. Estamos realizando unos abonos sociales. Quiero dejar claro que unos abonos sociales no se trata de regalarle un carnet a nadie, sino de darle la posibilidad a alguien. Que generalmente son personas en exclusión social, en riesgo de estarlo, personas con diversidad funcional o personas que su estatus socioeconómico le impide el costearse un carnet o una entrada cada domingo, pero que sí que les gustaría hacerlo, pues le facilitamos de esa manera estos abonos sociales para que puedan asistir a los partidos los domingos, fomentar esa integración en la comunidad, que es tan importante para estas personas, y creo que es una labor, no por echarnos flores a la federación, pero creo que es algo muy bonito y que merece la pena darle voz.
0: Es una muy buena iniciativa, Javi, uh-huh. Y evidentemente pues yo estoy seguro que el club os va a ayudar en todo lo que pueda en esta iniciativa. Es súper social, muy social, y que creo que tiene que tener la aceptación.
1: El club, por ejemplo, en esto, Joan, tiene que presumir de estas cosas, el club, en redes sociales y demás.
0: Exactamente. Sí, sí.
2: Y no se trata de presumir, de imponernos a nosotros presumir. De cabeza de cartel, ni mucho menos.
0: Darle publicidad, darle salida.
1: No hace falta ni que diga que lo hacemos nosotros.
2: Al final, cuando la satisfacción de hablar con estas personas, cuando yo hablo con las personas que son beneficiarias del abono, y decirte, bueno, lo bien que están los domingos, el a gusto que se siente, es que es muy difícil que estas personas se sientan incluidos en la sociedad muchas veces, y ahí se sientan, en un evento deportivo al aire libre. Es que es fantástico.
0: Es fantástico, efectivamente. Bueno, ¿tenéis ganas de ver al equipo el domingo ya?
1: Sí,
0: en casa?
1: Sí, claro. sí. Yo iré bien prontito a hacer un variado, Joan.
0: Sí.
1: Porque jugamos media hora antes este domingo.
0: Sí, a las 11:30. 11:30. Ya te has roto por la mañana, ¿no, Cristian?
1: Bueno, en vez de hacer el variado a las 9:30, lo haremos a las 9, Joan.
0: Ah, a ti de la mañana va bien para hacer un variadito.
1: No, porque a mí me gusta hacer previa antes de entrar.
0: Ah, tú haces previa también. Yo soy previa de las 9 de la mañana.
1: Sí, como tu amigo Forteza, le gusta ir un poquito antes.
0: Sí, exactamente, para caldear el ambiente. ¿No? O sea, para caldear el
1: Renault, perfecto
0: Renault. Bueno, pero vamos a ver si el debut es positivo del equipo, se consigue ya por fin la primera victoria. ¿Qué os parece el equipo que se ha hecho este año? A ver, Cristian y Javi.
1: Bien, a ver, manteniendo a 3 o 4 pilares. A mí me gusta mucho Bober.
0: Experiencia
1: sí,
0: total.
1: Sí. Yo lo conozco hace muchos años, soy muy amigo suyo. No por nada, pero a mí me gusta
0: Vino
1: mucho.
0: Vino aquí muy bajo, Rubén.
1: Sí, es muy buen chaval.
0: ¿Dónde estás sentado tú, además?
1: Ah, mira.
0: Ahí estuvo Rubén.
1: Joder, un placer para mí. Entonces,
0: compartir silla.
1: También se sienta...
0: Unos cuantos más.
1: Bien, a mí Gerardo me gusta, capitán. Uno, base fuerte, medio campo, el que metió el segundo gol ayer.
0: Gerardo Bonet,
1: me agrada mucho.
2: El portero, me gusta Sabater, el portero.
1: Me gusta
2: bastante.
1: Ha venido, bueno, igual que Nofre, vinieron de...
0: Del Poblense
1: los dos, igual que el míster. Le hemos hecho un traje aquí al Poblense. sí.
0: Buen entrenador, Óscar Troya.
1: Sí, a mí me gusta mucho. Aparte, creo que es un entrenador... que de las cosas difíciles o negativas le sabe sacar el jugo. Es como que como que las cosas difíciles le van bien, más que cuando está, no sé cómo explicarlo, creo que es un hombre para situaciones
0: le gustan así. Los retos.
1: Sí, esto me gusta mucho. Yo el primer día que vi la presentación, lo primer tweet que puse era que nosotros, la peña de Comuna, ya éramos soldados de Troya.
0: Muy bien.
1: Y que ya estábamos a muerte con él y con las decisiones que tomara.
0: Un entrenador que trabaja muchísimo, que le dedica muchísimas horas, ve mucho fútbol, estudia mucho fútbol. Lo digo porque lo conozco hace muchísimos años a Óscar Troya y sé cómo es. Y yo creo que el Atlético Baleares en estos momentos tiene un entrenador de altura, ¿eh?
1: Sí.
0: Un entrenador que sabe de qué va esto de la segunda ref, ¿eh?
1: Tienen que dejarle trabajar, eso es muy importante también en el Baleares. Ha habido circunstancias o situaciones en las que yo creo que algunos entrenadores no han trabajado como ellos hubieran querido. Y yo creo que si le dejan trabajar y creo que puede ir bien. Pero bueno, esto es una cosa que ya sabemos cómo es el fútbol, Joan, y que a veces solo por... No, el fútbol no es 2+2.
0: No.
1: Y por mucho esfuerzo y por mucho trabajo que tú tengas en la recámara y tu día a día y tu esfuerzo, pues está claro que hay veces que no se cumplen los objetivos.
0: Javi, ¿cómo ves el grupo? Este grupo que nos ha tocado este año, que ha habido cambio. A ver.
2: Tengo que decir que desconozco un poco la calidad de los equipos estos murcianos que nos han tocado. La verdad que no te puedo decir que conozca mucho
0: Alcieza,
2: de estos equipos.
0: Alcieza, Orihuela, Elche, Castellonense, Minera.
2: Castellón B.
0: No sé, Miclano.
2: No tengo muy claro cómo funcionan estos equipos, la verdad, que estoy un poco así.
1: Son equipos fuertes.
2: No lo sé, no sé. Creo que hay mucha igualdad al final en estos grupos, que no hay una gran diferencia de un grupo a otro al final, de lo que hablamos antes, sacar algo fuera va a ser igual de difícil aquí que en el campo del Valencia B, que en el campo de no, entonces,
1: lo más importante va a ser sumar en casa de 3-3, Joan.
0: En casa es fundamental.

0: en Sapobla.
1: Sí, muy injusto también. Sí. Muy injusto también. Nosotros, por ejemplo, en ese aspecto, cuando juega un, aunque sea un rival en la liga, nosotros, por ejemplo, en mi peña, nosotros nos hubiera gustado que hubiera ganado el Poblense, claro, por supuesto, ¿no?
0: Claro.
1: Esa rivalidad es en la liga, porque es tu rival en liga, pero luego una vez que se cumplen los objetivos como equipo mallorquín, me parece una barbaridad no apoyar al Poblense en este caso.
2: Bueno, hay cuatro equipos esta temporada en este grupo, cuatro equipos de nuestra comunidad. Uh-huh. Y el tema de los filiales, ¿cómo lo veis vosotros? Filiales aquí en el grupo.
1: Hay unos cuantos,
2: ¿eh? Y este es un problema, ¿eh?
0: Filiales, nunca sabes por dónde te van a salir. Es como que te sale un equipo de una calidad inmensa o te sale unos chicos que están por hacer aún. No
1: con
0: sé.
1: Los niñitos que van a venir y están todavía a lo mejor ahí un poco verde, Joan, y a lo mejor sacas algún punto. Pero es lo que es, si es un filial y si estás jugando en un filial de un gran equipo, es que cojono eres, eso está claro.
2: A ver, nos quedan poquitos minutos. Sí. ¿Qué vais a organizar este año? ¿Vais a viajar con el equipo? ¿Vais a organizar alguna cosita?
1: La federación hará, ¿qué vais justo a hacer? Esta semana tenemos una reunión, siempre nos reunimos una vez al mes.
2: Bien.
1: Pero este mes, como jugaba el femenino el miércoles pasado, se retrasó una semana la reunión. Pero sí, la idea seguramente es el equipo de Ibiza, seguro, ir a Ibiza, seguramente. Luego los partidos que jugamos aquí también, ir fuera de casa también. Y creo que ha habido un par de peñas en el grupo de la Fede que han dicho que esta semana en la reunión querían proponer un par de salidas, para apoyar al equipo fuera de casa, a la península.
2: Bueno, desplazamiento, Alicante está cerca.
1: Sí, tenemos a Denia con el barco.
2: Con el barquito está el tema cerca.
1: Sí.
2: Y entiendo que vais a organizar bastantes cositas este año, ¿no?
1: Sí.
2: Cristian.
1: Espero que sí, porque cuando se organizan bien y salen bien y son bonitas. Aparte es que luego son momentos que te los llevas a los recuerdos siempre, porque son desplazamientos que unen incluso más, diría yo, a la afición y a las peñas. Y sí que es verdad que en esto el club nos ha ayudado en lo que ha podido muchas veces, pero sí que es verdad que había desplazamientos a veces muy difíciles por horarios o por zonas en los que el club prácticamente no podía hacer nada y nosotros mucho menos si el club no encontraba una solución a nivel de club para tal, imagínate nosotros como Fede para mover, yo que sé, a lo mejor 50 personas de un punto a otro, hay que estar 2 horas o coger un autocar 4 horas, eran cosas que eran una barbaridad.
0: Organizativamente es bastante complicado movilizar a tanta gente.
2: Sí, es muy complicado. ¿Vais a hacer jornadas para unificar las peñas, quedadas, comidas?
0: Seguramente, solemos hacer un torneo de fútbol.
1: Hacemos un torneo de interpeñas, en las que participan las peñas, o sea, los peñistas de cada peña, hacemos un equipito de fútbol y hacemos un torneo. Luego hacemos alguna comida, alguna cena también. Yo tuve una reunión con el club, como presidente de la federación, hará un mesecito, un poco menos, está mejor, más o menos, en la cual también les comenté que me apetecía hacer una cosita, una cena ahora antes de que empezara mucho la liga, de que empezaran muchas jornadas, para que colaborara el club y la Fede, aunque fuera allí en el estadio, un pomboli, Juan, un etorrado, lo que sea,
2: cualquier excusa es buena.
1: Que venga Óscar, que vea el apoyo de la Fede, de la masa social, y que vea que va a tener a la afición ahí hasta el último día. Y yo siempre he dicho una cosa, que nosotros lo único que le pedimos a los jugadores es que surtin en Sobanibot,
2: a Saboca.
1: O sea, nosotros no te vamos a pedir que hagas una bicicleta y que metas un gol de chilena. No estamos acostumbrados a esto. No, si es que no hemos degradado, Joan.
2: Fútbol champán,
1: sí,
2: no hace falta.
1: No nos gusta.
2: Fútbol de barro.
1: Fútbol de barro, Joan.
2: Fútbol de barro.
1: Y sobre todo yo lo que quiero decirle al equipo, por si me está escuchando algún jugador o alguien.
2: Sí, alguno hay.
1: Que la afición del Baleares, si algo tiene, es que es muy buena afición. No pitamos prácticamente nunca. Es una cosa que yo me he quejado mucho en las reuniones. Somos un estadio que a veces no riñe al equipo y a veces hay que reñirlos. A veces hay que reñirlos, Joan. Esto pasa. Y somos un estadio que no riñe, Joan. No reñimos.
2: Es un aspecto más motivante, ¿eh? Es decir,
1: sí, y hay veces que lo único que decirles a los jugadores, que lo único que le gusta el balearico de cada domingo del estadio es ver al equipo, ver al jugador,

0: que se entrega, que se deja la piel por la camiseta, y el resultado, como digo muchas veces, es un poco segundo plano. El balearico que se va del estadio y a lo mejor se va perdiendo o se va empatando, pero tú has visto a los jugadores por el suelo y tal, y no sé qué, y celebrar un córner y tú dices, no, me cago en Dena, y esto lo sacaremos con... Y esto es lo que le gusta al balearico, más incluso me atrevería a decir yo que ganar el partido. Es la entrega a veces a...
1: Las ganas.
0: Sí, las ganas de jugar.
2: Bueno, pues hemos conocido a la Federación de Peñas del Atlético Baleares en este espacio. Voy aquí en Territorio ATV con Cristian, el nuevo presidente, con Javi, el hombre de los números, del tesorero, el hombre que hay que llevarse bien, insisto. Es el hombre importante que hay que vigilar de cerca.
0: Que sabe la clave. Yo
2: sí, es el hombre clave en todo este entramado. Me sigue pareciendo muy económico esto de un euro. ¿Qué quieres que te diga, Javi? Yo le haría un planteamiento. O sea,
0: es que lo pusimos...
2: No tenía ni el IPC aquí.
0: No le hemos hecho la subida todavía.
2: Falta hacer un poquito la
3: subida. Estamos anclados en los 90.
2: Estáis en blanco y negro todavía. Estáis en la época mirandés.
0: Es que lo pusimos en la época del COVID esto, que estaba una cosa mala. Y desde aquí la excusa nos ha tocado.
2: Cuando fue campeón de primera ref... Estáis ahí anclados en el pasado todavía.
3: No hemos salido.
2: Hay que salir del pasado. Nos queda un minuto. Cristian, ¿quieres añadir algo más?
0: Nada, que cualquier cosa que necesitéis de la Fede, estaremos encantados de estar aquí con vosotros, y que espero que el Atlético Baleares cumpla el objetivo del ascenso, que yo tengo muchas ganas de ver un ascenso, porque no lo he visto nunca, y tengo muchas ganas de celebrarlo así como persona adulta. Y como te gracias por convidar, Joan, a esa federación, y que veis que el Atlético Baleares.
2: Javi, ¿algo más?
3: Nada, agradeceros que nos hayan dado esta oportunidad de que la federación tenga voz, y nada, esperar que este año acabe la cosa mejor que el pasado y poco más. Fuerza Atleti.
2: Fuerza Atleti. Gracias, Javi. Gracias, Cristian. Domingo a las 11:30, recordar, UCAM visita el Estadi Balear. Hay que conseguir los 3 puntos. Suerte para el Atlético Baleares.